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1: Son las 9 de

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0: Son las 10 de la mañana.
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0: ¿Qué tal? Saludos, buenos días, bienvenidos una mañana más a Vive Valladolid en este lunes 17 de agosto. Yo soy Diego Rivera, Ángel de Jesús está al frente del control técnico en esta mañana en la que estamos contigo hasta las 12 del mediodía con toda la programación de Valladolid y provincia. Nos puedes escuchar a través de la 99.9 de la FM, de nuestra página web www.viveradio.es y también de la aplicación móvil gratuita de Vive Radio que puedes descargar tanto para iOS como para Android. A través de todos esos puntos estamos ya contigo, repasando en primer lugar las noticias más destacadas a esta hora de la mañana, hoy junto a Alberto Sánchez Casado. Alberto, ¿qué tal? Buenos días.
1: Muy buenos días, Diego.
0: Valladolid desactivó ayer domingo la situación 2 de aviso por contaminación de ozono y levantó las restricciones de velocidad que afectaban a la zona de bajas emisiones. La decisión llegó después de que este sábado no se registraran valores superiores a los 120 microgramos por metro cúbico en las estaciones de medición de la ciudad.
1: El episodio comenzó el pasado jueves, aunque la ciudad acumulaba ya varios días con niveles elevados de ozono. El viernes, la estación del Paseo del Cauce llegó a registrar 189 microgramos por metro cúbico, superando el umbral de información a la población, fijado en 180. De hecho, Ecologistas en Acción calificó este registro como el pico de ozono más alto en Valladolid desde el año 2013 y denunció la falta de medidas ante una situación que coincidió con la quinta ola de calor del verano.
0: Aunque se levanta el aviso, Valladolid mantiene la situación 1 preventiva al haberse superado durante 7 días consecutivos el valor de referencia establecido en el plan municipal.
1: La previsión de temperaturas algo más bajas podría favorecer una mejora de la calidad del aire, aunque el ayuntamiento advierte de que un nuevo repunte térmico a partir de hoy podría elevar de nuevo los niveles de ozono. Para los grupos de riesgo se recomienda limitar el ejercicio prolongado al aire libre, especialmente durante las horas centrales del día.
0: PSOE y el Ayuntamiento enfrentan sus posiciones por las viviendas públicas de Viva. Los socialistas acusan al equipo de gobierno de PP y Vox de obligar a personas en situación de vulnerabilidad a aceptar viviendas públicas de Viva sin poder visitarlas previamente.
1: Su portavoz, Pedro Herrero, denuncia además que 95 viviendas del parque público permanecen vacías y reclama que los inmuebles se entreguen en condiciones adecuadas de seguridad, salubridad y habitabilidad.
2: Carner y Vox están obligando a las personas vulnerables que tienen derecho a una vivienda de alquiler municipal a firmar a ciegas, a aceptar la casa sin verla antes. Después les dejan esperando incluso más de un año, teniendo 95 viviendas vacías. Y cuando por fin se las entregan, a veces tienen desperfectos que incluso el procurador del común ha tenido que llamar la atención al ayuntamiento por ello. Pero Carner y Vox no rectifican.
1: Frente a estas críticas, el concejal de Urbanismo y Vivienda, Ignacio Zarandona, defiende que las viviendas se adjudican igual que se hacía anteriormente, en función de las necesidades y características de cada demandante y proporcionándoles fotografías detalladas y actualizadas.
3: No se hacen visitas personalizadas, turísticas, de mira, te voy a hacer una visita, vamos a ir a ver dos o tres, a ver cuál te parece bien, te parece mal. No, mire, esto no es una agencia inmobiliaria. Es la Sociedad Municipal de Suelo y Vivienda. En función de las características y las necesidades de los demandantes, se elige cuál es o cuál puede ser la mejor de las soluciones. Ustedes lo hacían así. Esto lo dicen los técnicos.
1: Zarandona ha aprovechado además para criticar la gestión del anterior gobierno municipal formado por PSOE y Valladolid toma la palabra, a los que acusa de dejar Viva en un estado lamentable con problemas de impagos, ocupaciones y viviendas que, según afirma, no estaban en condiciones de ser adjudicadas.
0: Por otra parte, el Grupo Municipal Socialista vuelve a criticar la falta de mantenimiento en distintos espacios públicos de la ciudad y asegura que 15 días después de su primera denuncia, los problemas continúan sin resolverse e incluso han empeorado.
1: Los socialistas han recorrido de nuevo a algunos de los puntos señalados el pasado 30 de julio y acusan al equipo de gobierno de PP y Vox de no haber reaccionado. Entre los lugares señalados están el Paseo Juan Carlos I, donde permanecen troncos caídos y suciedad, la calle Joaquín Velasco Martín, donde la maleza, según el PSOE, ha seguido creciendo y los miradores junto al Pisuerga, cuyo deterioro continúa. El portavoz socialista Pedro Herrero reclama al equipo de gobierno que actúe ante unas deficiencias que asegura ya conoce.
2: Van pasando las semanas y se comprueba que el actual equipo de gobierno del señor Carner y Vox ni tiene capacidad de gestión ni tampoco de reacción, porque hace 15 días denunciábamos la situación de algunos puntos de la ciudad Por ejemplo, la suciedad en el paseo de Juan Carlos I, o la maleza en Joaquín Velasco Martín, o el deterioro de los miradores al río Pisuerga. Y 15 días después comprobamos que no es que esté igual, es que está todavía peor. Y estos son solamente algunos ejemplos de los muchísimos que los vecinos están denunciando todas las semanas.
0: CESIF ha reclamado al Ayuntamiento de Valladolid las actas y toda la documentación de los procesos de promoción interna para cubrir plazas de inspector y subinspector de la Policía Municipal, después de que varios aspirantes hayan denunciado públicamente posibles irregularidades.
1: CESIF cuestiona que se hayan aplicado criterios diferentes en dos procesos con bases prácticamente idénticas. El sindicato recuerda que 5 aspirantes a subinspector fueron inicialmente excluidos de la prueba oral por superar el límite de 25 folios de la memoria profesional, mientras que al día siguiente sí se permitió continuar a candidatos a inspector que habían superado ese mismo límite. Posteriormente, los aspirantes excluidos de subinspector fueron nuevamente convocados para realizar la prueba.
0: La organización considera que esta sucesión de decisiones puede vulnerar la igualdad de trato, la imparcialidad y la legalidad del proceso y reclama una investigación interna independiente y la depuración de responsabilidades. El sindicato no descarta acudir a los tribunales y exige al ayuntamiento una explicación pública y transparente. Los compradores de vivienda en Valladolid tienen una edad mediana de 48 años, 3 años por debajo de la media de Castilla y León, que alcanza los 51 y es la más alta de España. El dato refleja el retraso en el acceso a la propiedad, aunque Valladolid se sitúa entre las provincias de la comunidad con compradores más jóvenes, junto a Burgos y Palencia.
1: En Castilla y León, solo el 8,1% de las viviendas adquiridas en 2025 fueron compradas por menores de 31 años frente al 9,8% a nivel nacional. La cifra contrasta con la de 2007, cuando los jóvenes protagonizaban el 22% de las operaciones. El precio de la vivienda y la dificultad para emanciparse están detrás de este retraso, ya que un joven necesita de media 8,3 años de su salario neto anual para poder acceder a una vivienda en propiedad con hipoteca.
0: El mercado residencial continúa además encareciéndose.
1: En Castilla y León, el precio medio de la vivienda ha aumentado un 6,9% en el último año hasta los 124.700 euros de media, mientras que el precio del metro cuadrado se sitúa en los 1.001 euros, una situación que también repercute en la emancipación, ya que los jóvenes de Castilla y León abandonan el hogar familiar con 30,4 años de media, mientras la tasa de emancipación se sitúa en apenas el 13,8%.
0: Valladolid se situó en julio como la provincia de Castilla y León con mayor número de trabajadores extranjeros afiliados a la Seguridad Social, con un total de 24.702 cotizantes.
1: Los trabajadores de origen extranjero representan ya el 10,39% del total de afiliados en Valladolid, aunque su peso continúa por debajo de la media autonómica, situada en el 11,64%. La afiliación extranjera mantuvo además una evolución positiva durante el último mes. Respecto a junio, Valladolid registró un incremento del 1,46%, mientras que la comparativa con julio del año pasado se encuentra entre las provincias con mayores crecimientos de Castilla y León.
0: 122 rayos impactaron en tierra en la provincia de Valladolid durante este pasado sábado, en una jornada marcada por las tormentas tras el episodio de calor.
1: La vallisoletana es la cuarta provincia de Castilla y León con más descargas, por detrás de León con 206, Ávila con 199 y Palencia con 158. En total, se contabilizaron 1.076 rayos en toda la comunidad.
0: La situación meteorológica ha elevado además la preocupación por el riesgo de incendios.
1: Tal es así que la Junta de Castilla y León declaró durante el fin de semana la situación operativa 1 al trabajar de forma simultánea en la extinción de más de una decena de incendios activos con índice de gravedad entre 0 y 2, causados principalmente por las tormentas. Ninguno de ellos, eso sí, en la provincia de Valladolid.
0: La Junta de Castilla y León ultima un potente paquete de medidas y ayudas para el sector del cereal, tan determinante tanto en la provincia de Valladolid como en el conjunto de la comunidad.
1: El objetivo es responder a la difícil situación estructural que atraviesa el campo, según ha señalado el consejero de Agricultura, Joaquín Antonio Pino, que ha apuntado además que las medidas incluirán al sector apícola, que a su juicio atraviesa una situación tan complicada o más que la del cereal. El consejero ha pedido paciencia a las organizaciones profesionales agrarias que han convocado una concentración en Valladolid ante la sede de Presidencia de la Junta el próximo 27 de agosto y les ha reclamado que aprovechen la interlocución con su departamento. Pino ha asegurado que mantiene reuniones con las OPAs una o dos veces por semana y que los representantes del sector conocen ya los borradores de las futuras medidas.
0: La Junta de Castilla y León ha destinado 1,1 millones de euros a 74 nuevos emprendedores de Tierra de Campos, una zona que incluye municipios de las provincias de Valladolid, León, Palencia y Zamora. Cada proyecto ha recibido una ayuda individual de 15.000 euros para impulsar la puesta en marcha de nuevos negocios.
1: En el conjunto de Tierra de Campos, La Raya y los municipios mineros, el Gobierno autonómico ha movilizado 7 millones de euros para apoyar a 479 emprendedores. La Junta mantiene además abierta una segunda convocatoria específica para emprendedores de Tierra de Campos con ayudas de hasta 15.000 euros por beneficiario. Podrán acceder a ellas personas desempleadas que se establezcan como autónomas en alguno de los municipios incluidos en el programa, siempre que acrediten al menos 5.000 euros de gastos de inicio. El objetivo es favorecer la creación de pequeños negocios, generar empleo y contribuir a fijar población en el medio rural, también en los municipios vallesoletanos de Tierra de Campos.
0: Valladolid es la provincia de Castilla y León que más donaciones de sangre ha registrado en el primer semestre del año, con 14.623, a pesar del descenso del 3,9% con respecto al mismo periodo de 2025. La provincia suma además 1.421 donaciones de plasma y 555 de plaquetas.
1: En el conjunto de Castilla y León se han alcanzado las 52.706 donaciones entre enero y junio, un 5,5% menos que hace un año. Por ello, y de cara al verano, el Centro de Hemoterapia y Hemodonación hace un llamamiento a mantener las donaciones, ya que las necesidades hospitalarias continúan durante todo el año y pueden aumentar en estas fechas por los desplazamientos y la mayor actividad estival. En Castilla y León se necesitan alrededor de 450 donaciones diarias para garantizar las reservas y atender las necesidades de los hospitales.
0: Actualmente se encuentran en nivel rojo tres grupos, es decir, se pide a los ciudadanos que donen lo antes posible en el caso de los grupos A positivo, cero positivo y AB negativo. En nivel naranja se encuentra el grupo B positivo, donar en los próximos días es lo que se pide. El resto de grupos están en nivel verde, por lo que se recomienda donar de manera habitual. La Comisaría Provincial de Valladolid incorpora 59 nuevos agentes de la Policía Nacional, lo que permite elevar su cobertura de efectivos hasta el 91,97%.
1: Los nuevos efectivos son 14 inspectores, 7 subinspectores, 6 oficiales y 32 policías. El subdelegado del Gobierno, Jacinto Canales, ha destacado que estas incorporaciones permitirán aumentar la capacidad para prevenir e investigar delitos y mejorar la atención y protección a los ciudadanos.
4: Más policías significa más capacidad para prevenir, para investigar, para proteger y para estar más cerca del ciudadano cuando el ciudadano lo necesita. Por eso hoy quiero agradecer el trabajo permanente y constante y el compromiso y la implicación de toda la Policía Nacional y desear que quienes llegan a Valladolid encuentren aquí no solo un buen destino profesional donde hacer una carrera profesional, sino también un lugar en el que desarrollar su proyecto de vida. Valladolid es una ciudad que puede acoger a todos estos funcionarios y que ofrece en múltiples ventajas para que se haga de Valladolid también un buen proyecto de vida.
1: Canales ha enmarcado este refuerzo en el incremento de efectivos de las fuerzas y cuerpos de seguridad del Estado y ha recordado que en el año 2026 se han convocado 6.094 plazas entre Policía Nacional y Guardia Civil.
0: La Policía Nacional alerta de la proliferación en los últimos meses de distintas modalidades de hurto dirigidas especialmente a personas mayores, tanto en la calle como en establecimientos comerciales. En Castilla y León se ha detenido a más de 100 personas como presuntas autoras de estos delitos y se ha identificado a más de 1.000 en los últimos tres meses.
1: Los autores son, según la policía, grupos delincuenciales itinerantes de origen internacional que recorren cientos de kilómetros para cometer los robos y abandonar rápidamente las ciudades. Utilizan principalmente ante el engaño y la distracción para aprovecharse de la vulnerabilidad de víctimas que suelen tener entre 70 y 80 años y que en muchos casos se desplazan solas. Entre los métodos detectados están el abrazo cariñoso, en el que sustraen joyas o carteras mediante un falso gesto de afecto, el hurto de la siembra, especialmente en aparcamientos de supermercados, y el hurto de la mancha, en el que ensucian a la víctima para distraerla.
0: La policía también alerta de falsos asistentes sociales que acceden a domicilios, engaños en cajeros para obtener tarjetas o dinero, el tocomocho y métodos fraudulentos para cambiar joyas auténticas por bisutería. Por ello, la portavoz policial, Rebeca Carreras, lanza estos consejos a la ciudadanía.
5: Un agente de Policía Nacional inició la persecución a pie, observando cómo el individuo arrojaba el cuchillo al suelo.
6: La precaución en cajeros: guardar el dinero antes de abandonar el lugar y desconfiar de cualquier persona que se acerque, por muy buenas que parezcan sus intenciones. Atención en aparcamientos: no atender a desconocidos que aleguen averías o pérdidas de objetos o cualquier otra artimaña para despistarnos. Cuidado en terrazas: no dejar móviles, carteras o bolsos sobre las mesas. Evitar objetos de valor, es decir, no exhiba cadenas de oro, relojes de alta gama o joyas demasiado llamativas. Proteger el espacio personal, es decir, si un desconocido se acerca demasiado, retroceda o interponga un objeto como un bolso o paraguas entre ellos para evitar ese acercamiento. Rechazar el contacto físico. No permita que nadie toque sus manos, su cuello o brazos bajo ningún pretexto, porque ese es el momento que aprovechan para robar. Ignorar pretextos extraños. Desconfíe de firmas para ONGs o cualquier tipo de asociación, encuestas improvisadas o favores inesperados. Y evitar caminar en soledad. En lo posible, acompañe a personas mayores en sus paseos o sus recados.
0: Un hombre de unos 80 años resultó herido por asta de toro este pasado sábado durante la primera capea de las fiestas patronales de Peñafiel.
1: El incidente se produjo cuando el hombre se encontraba en la parte exterior de la Plaza del Coso, en el espacio situado entre las tablas y el perímetro de la plaza. La embestida le provocó heridas en una pierna y varias contusiones por todo el cuerpo, por lo que tuvo que ser auxiliado por otros participantes en la capea y posteriormente fue evacuado en ambulancia al Hospital Universitario Río Ortega.
0: Cuatro personas, entre ellas un menor de unos 10 años, resultaron heridas ayer tras la salida de vía de un turismo en Cabezón de Pisuerga. El vehículo quedó boca abajo en el puente de la salida 112 y los cuatro ocupantes quedaron atrapados en su interior.
1: El aviso al 112 se recibió poco después de las 6 y hasta el lugar se desplazaron efectivos de la Guardia Civil de Tráfico, SACIL, y los bomberos de la Diputación, que tuvieron que excarcelar a los cuatro ocupantes del vehículo. Los heridos son dos hombres de unos 65 y 45 años, una mujer de unos 65 y el menor de 10. Todos ellos fueron trasladados al Hospital Clínico Universitario en diferentes ambulancias.
0: La Policía Nacional ha detenido a un hombre como presunto autor de un delito de amenazas y otro de daños en un vehículo después de un incidente ocurrido en la madrugada del 14 de agosto en el barrio de Las Delicias.
1: Los hechos se produjeron alrededor de la 1:30 de la madrugada y la intervención comenzó tras una llamada al 091 que alertaba de la presencia de un individuo armado con un arma blanca que resultó ser un cuchillo de cocina de unos 21 centímetros de longitud. La portavoz policial Rebeca Carreras explicaba así cómo se produjo la detención.
5: Un agente de Policía Nacional inició la persecución a pie, observando cómo el individuo arrojaba el cuchillo al suelo durante la carrera. El resto de los agentes se unieron a la intervención, logrando interceptar al varón pocos metros después. El arma intervenida resultó ser un cuchillo de cocina de aproximadamente 21 centímetros de longitud. En el lugar se encontraban las víctimas y requirentes, quienes manifestaron que momentos antes circulaban con su vehículo por una calle cercana, cuando observaron al varón ahora detenido pasar un objeto por todo el lateral del lado del copiloto, comprobando posteriormente que el vehículo había quedado rayado en su totalidad en dicho lateral. Al recriminarle su actitud, se percataron de que el varón portaba un cuchillo de grandes dimensiones. Según relataron, el individuo esgrimió el cuchillo mientras les intimidaba con la amenaza: «Ven, ven, que te voy a rajar de arriba abajo».
0: Tres hombres han sido detenidos por la Policía Nacional tras una violenta pelea ocurrida en la madrugada del viernes en Medina del Campo.
1: Tal y como ha explicado Rebeca Carreras, los policías tuvieron que separar a los implicados, que mantenían una actitud muy agresiva y no cesaban en la pelea.
6: A la llegada de los agentes se observó a cuatro personas agrediéndose mutuamente, todas ellas con cortes y manchas de sangre en distintas partes del cuerpo. En el entorno se apreciaban restos de cristales y botellas rotas, compatibles con el desarrollo de una agresión violenta. Los funcionarios procedieron a separar a los implicados, quienes mantenían una actitud muy agresiva y no cesaban en su violencia. Finalmente, tres varones fueron detenidos como presuntos autores de un delito de lesiones.
1: Los servicios sanitarios atendieron a los participantes y tres personas tuvieron que ser trasladadas al Hospital Comarcal de Medina del Campo, una de ellas como víctima de la agresión. Durante la intervención, los agentes realizaron una búsqueda para localizar posibles armas, aunque no encontraron ningún objeto distinto de los cristales y las botellas rotas. A los tres detenidos también se les intervino un envoltorio con una sustancia estupefaciente, por lo que fueron propuestos para sanción. Tras pasar a disposición judicial, todos quedaron en libertad.
0: Por último, la Policía Nacional ha detenido a tres hombres en Valladolid por distintos robos con fuerza.
1: Dos de ellos fueron arrestados tras intentar acceder al interior de dos furgonetas en la zona de la Plaza Circular, mientras que un tercero fue detenido por el robo de un patinete eléctrico, su cargador y un casco en el barrio de Pajarillos.
0: La Universidad de Valladolid entra por primera vez en el ranking académico de universidades del mundo, conocido como Ranking de Shanghái, que sitúa a la UBA entre las 1000 mejores universidades del planeta. El centro vallisoletano aparece en la franja del 901 al 1000 y en esta edición de 2026.
1: La UBA es además una de las dos universidades españolas que se incorporan este año al listado mundial junto a la Universidad Rey Juan Carlos. En total, 30 universidades del país figuran entre las 1000 mejores, aunque solo 12 se sitúan entre las 500 primeras. El ranking de Shanghái está encabezado un año más por las estadounidenses Harvard, Stanford y el MIT, y la entrada de la Universidad de Valladolid supone un reconocimiento a la investigación y al rendimiento académico de la institución vallisoletana y permite a la UBA situarse por primera vez entre las universidades de referencia mundial que recoge esta clasificación.
0: Más de 500 personas han convertido este fin de semana a Villaco, un municipio de apenas 70 habitantes, en la capital nacional de las chapas.
1: Esta localidad ha albergado el primer concurso nacional de chapas, una iniciativa pionera en España que, bajo el lema "Este verano te damos la chapa contra las pantallas", ha reunido a participantes llegados de distintos puntos del país. La competición contó con dos categorías. En la infantil, para participantes entre 10 y 13 años, se impuso Miguel Toquero, mientras que en la categoría absoluta el ganador fue Adrián Rey. La jornada se completó con música, animación y una fiesta de la espuma en una cita que contó también con la presencia del presidente de la Diputación, Conrado Viscar, y que buscaba recuperar los juegos tradicionales y ofrecer una alternativa al uso de las pantallas durante el verano.
0: La Cisterniga acoge desde hoy y hasta el 27 de agosto una nueva edición del Trofeo Diputación de Valladolid de Fútbol, que reunirá a 12 equipos, 8 masculinos y 4 femeninos, en las instalaciones municipales de la localidad.
1: El torneo masculino contará con Real Valladolid Promesas, Atlético Tordesillas, Mojados, Villa de Simancas, La Cisterniga, Laguna, Betis y Boecillo. Los cuartos de final comienzan hoy. Las semifinales se disputarán el 24 y el 25 y la final tendrá lugar el 27 de agosto. Por su parte, el torneo femenino reunirá a Parquesol, Atlético de Laguna Lince, Villa de Simancas y Real Valladolid. Las semifinales serán los días 22 y 23 y la final se disputará el 26 de agosto. El alcalde de La Cisterniga, Alberto Redondo, ha destacado la capacidad del municipio de poder albergar grandes eventos deportivos.
7: Para nosotros, como ayuntamiento, es algo más que poner nuestras instalaciones al servicio del deporte. Es recibir a deportistas, familias y aficionados. Es generar actividad en nuestro municipio y, sobre todo, es seguir demostrando que La Cisterniga está preparada para acoger acontecimientos deportivos de nivel provincial y regional.
0: Esto en cuanto al deporte. Enseguida ampliamos con esa derrota del Real Valladolid en el debut liguero. Estas son las noticias más destacadas a esta hora de la mañana. Gracias, Alberto, aunque se va a quedar aquí para hablar del partido del Real Valladolid.
1: Gracias a ti, Diego.
0: Que, como siempre, completamos con el tiempo.
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0: 22 grados tenemos ahora mismo en el centro de la capital. Vamos a conocer el pronóstico del tiempo para el resto de la provincia desde la Agencia Estatal de Meteorología, donde nos espera Isabel Escribano. Isabel, ¿qué tal? Buenos días.
9: Buenos días. En Valladolid hoy las temperaturas máximas irán en ligero ascenso. Alcanzarán 34 grados en Medina del Campo y Tordesillas y 35 en Valladolid. Los cielos estarán poco nubosos o despejados, con alguna nube de evolución diurna, y predominará el viento de noreste y de norte, que será flojo con intervalos moderados. Es una información de AEMET.
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0: Gracias por esa información, Isabel. Y en cuanto al tráfico, advertirles del corte hoy de la carretera de Madrid, la Nacional 601, en sentido entrada a la ciudad. Está habiendo importantísimas retenciones en ese punto. Puedo dar fe de ello. El corte se realiza justo antes de llegar al término municipal de Laguna de Duero y continúa hasta pasada ese viaducto, que es donde se está trabajando, el viaducto de los Tramposos. El corte por ahora está estipulado para la jornada de hoy, aunque no se descarta que pueda continuar. Ya decimos, si pueden, en la medida de lo posible, eviten esa Nacional 601, busquen rutas alternativas, porque desde luego que el tráfico está realmente complicado ya desde hace unas horas. Además, también en lo que respecta a Valladolid capital, advertirles de que hoy comienzan, con una semana de retraso sobre el último plazo otorgado, las obras en la Plaza de las Brígidas. Así que hasta el 31 de diciembre está previsto ese corte en esta céntrica plaza de Valladolid. Además, también se advierte hasta el próximo 31 de agosto de cortes puntuales en horario laboral en la avenida de Burgos, en la salida de la intersección con la carretera VA20. Igualmente, desde hoy y hasta el 25 de septiembre, corte de tráfico en la calle Gerona, entre las calles Arca Real y Camaño, desde hoy y hasta este próximo 20 de agosto. También se va a ver afectada la calle Merced, entre Don Sancho y Pedro Barruecos. Seguimos con más cortes, nos quedan un par de ellos ya tan solo. Para hoy, 17 de agosto, de 8 de la mañana a 5 de la tarde, corte de la calle Claudio Moyano, entre Santa María y Licenciado Vidriera, y por último en la calle Regalado, a la altura del número 3, entre Teresa Gil y Duque de la Victoria. También va a haber trabajos que afectarán evidentemente a vehículos industriales, porque esta calle no está abierta al tráfico normal. Así que, como vemos, el tráfico que vuelve a estar en esta jornada de lunes realmente complicado. 10 y 27 minutos de la mañana, vamos a hacer una pausa y a la vuelta estamos ya con el repaso al mundo del deporte.
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0: 10 de la mañana y 31 minutos, hay que repasar el mundo del deporte y nada, en segundos nos ponemos con el fútbol, con ese debut liguero del Real Valladolid con derrota ante el Real Club Deportivo Mallorca. Pero antes vamos rápidamente a hablar de algún asunto más también relacionado con este mundo del deporte. Por ejemplo, hay que destacar un éxito para el deporte vallisoletano porque la selección española, en este caso de gimnasia rítmica, se ha proclamado campeona del mundo en el campeonato que se ha celebrado en Frankfurt, y allí hay representación vallisoletana porque la entrenadora de este conjunto de gimnasia rítmica de la selección española es natural de Laguna de Duero, Ana María Peláez, así que enhorabuena también para ella porque es parte de este éxito de la selección española que se clasifica de esta forma para los próximos Juegos Olímpicos de 2028, que como ya saben se celebran en Los Ángeles, así que enhorabuena, como no, para toda la selección española y para Ana María Peláez. Además, también hay que hablar de balonmano, y es que el Atlético Valladolid Recoletas continúa con su preparación de cara a la nueva temporada en la Liga Sobal. Segundo amistoso para los de David Pisonero, en este caso el choque se disputó en Huerta del Rey y midió a los gladiadores azules frente al cuadro portugués de Aguas Santas. El marcador: empate, 29 iguales frente a un equipo, el portugués, que va a jugar competición europea esta próxima temporada, la EHF. Así que bueno, era un rival de entidad, una prueba dura, exigente, y al final lo de menos el resultado y lo demás, como siempre, ir acoplando piezas, que los nuevos fichajes se vayan metiendo en el engranaje del equipo e ir sumando minutos de pretemporada y de calidad. Vamos a escuchar a uno de los jugadores importantes del Atlético Valladolid a hablar y valorar cómo ha sido esta prueba de pretemporada. Escuchamos a José de Toledo.
1: Sí, bueno, fue un partido bastante duro. Es pretemporada, es para prepararnos ya, para medir un poco el nivel que estamos, en qué tenemos que llegar. Entonces, bueno, un empate contra este equipo, bueno, no está mal. Ellos juegan de forma distinta, son un equipo que juega muy directos y al final muy físicamente. Nosotros ya sé que es más táctico a nivel de la Liga Española, pero bueno, esto también sirve para que nosotros podamos trabajar físicamente y estar más duros en defensa, sobre todo en defensa. Y nada, bueno, un total, una forma, salimos un poco positivos, ¿sabes? Porque salimos la primera parte perdiendo y luego sí que hemos podido remontar. Todavía nos queda esto de los 5 minutos de la primera parte, de la segunda parte, que empezamos bastante despacio y que no nos puede pasar, entonces tenemos que estar atentos a eso. Pero bueno, luego al cabo del partido, pues sí que hemos podido remontar, estuvimos por delante y nada, seguir trabajando en pretemporada y evolucionar, así hay que ser. Sí, yo creo que, bueno, errores habrán. Y nada, estamos en un buen camino, todos estamos juntos en el mismo barco, remando junto con los entrenadores, siguiendo sus pasos, siguiendo sus instrucciones. Y yo creo que es así que hay que ser. Los nuevos también están haciendo eso y los viejos que están aquí hace más tiempo, pues ayudando a los nuevos y nada, siguiendo junto adelante y seguir trabajando en esta pretemporada. Cuando se acabe ya empezamos de verdad y estar listos para cuando empiece la liga, lo bueno.
0: Bueno, pues ese es el objetivo, evidentemente, como cualquier otra pretemporada, llegar en el mejor estado posible a la competición. Aún queda mucha pretemporada para el Atlético Valladolid Recoletas. Este era tan solo el segundo de los amistosos ante el Aguas Santas de Portugal. Además, también estábamos pendientes, y vamos ya a cambiar de tercio, a hablar de fútbol del Real Valladolid, porque comenzó la temporada en segunda división, ya estamos en plena vorágine liguera y esto hace que el Real Valladolid ya haya debutado. Y la verdad, por ahora, lo ha hecho con malas noticias. Derrota en el primer partido ante el Real Club Deportivo Mallorca. El posiblemente gran favorito para poder conseguir ascenso o plaza al menos de playoff, como es el equipo mallorquinista, le ganó 2-0 al Real Valladolid con dos tantos conseguidos en la segunda mitad. El de Pablo Torre, una gran falta directa desde fuera del área en el minuto 62, y poco después, en el 72, otra acción a balón parado, en este caso un córner, rematado por Raillo, le dio el triunfo al Real Club Deportivo Mallorca, que aún tuvo tiempo para anotar un gol más en el 90, pero que fue anulado por fuera de juego. Así que bueno, el Real Valladolid, que sobre todo en la primera parte sí estuvo mejor, no generando ocasiones, eso es evidente, pero bueno, no sufría, el Mallorca no generaba apenas peligro más allá de una buena acción de Álvaro Acebes. En la segunda parte sí, ya se vio el Pucela más superado y, como decimos, bueno, pues esos dos goles le hacen caer derrotado y ahora mismo, pues bueno, estar en puestos de descenso, que es absolutamente anecdótico, pero bueno, ahí está la clasificación. Al haber perdido por una renta de dos goles, pues el Pucela está ahí metido en esa parte baja de la tabla, a expensas de lo que hagan el resto de equipos en los partidos que aún quedan por disputarse en la jornada de hoy, porque hoy dos partidos se van a disputar en segunda división. Vamos a enseguida a escuchar a Fran Escribá. También está por aquí nuevamente, como decíamos, Alberto Sánchez Casado. Alberto, hola de nuevo.
2: Por aquí seguimos.
0: Bueno, podríamos decir que temporada nueva, sensaciones viejas, porque al final es verdad que el Real Valladolid no fue un desastre absoluto, eso es así, pero bueno, no generas, no tienes oportunidades, lo de meter gol, vamos, ni cerca.
2: Ni hablamos.
0: No, ni hablamos. Y vuelves a acumular errores defensivos que al final son los que te destrozan el partido y hacen que acabes perdiendo 2-0. Y como regales, ante cualquier equipo lo pagas, y ya si metes a un equipo como el Mallorca en la ecuación, pues todavía peor.
2: Es verdad que parece que son análisis viejos, porque todo lo que te has dicho es totalmente cierto. Al final tú puedes más o menos dominar la primera parte o estar tranquilo, que es yo lo que creo que pasa en este partido, que el Pucela hace una buena primera parte, sobre todo con los extremos, con Chacón también, Cabanzón, Víctor Fernández muy bien, pero claro, todo esto sin una sensación real de peligro, tampoco tiras a puerta en la primera parte y sobre todo yo creo que también lo que marca esa falta de gol o esa sensación de que no crees peligro es la desconexión con el 9 o la falta de, no sé si entendimiento de Juanmi Latasa. Es que yo lo veía el partido, veía la primera parte y de verdad que era desesperante cómo, aunque intentaras ver qué estaba aportando el 9 del Real Valladolid, era una sensación de estar totalmente desconectado del ataque del resto de sus compañeros, que yo creo que es lo que hace que también esas estadísticas de cero tiros a puerta o de, aunque estuvieras tranquilo, no generaras ese miedo al portero del Mallorca, yo creo que es lo que hace que tampoco consigas adelantante. Para mí es más anecdótico que otra cosa, porque creo que el Mallorca, como decías, va a estar el top 3 de la categoría o está llamado a eso. Hemos aceptado que no es la liga del Real Valladolid, ¿no? Parece que ya lo hemos aceptado.
0: Parece que no.
2: Y es eso, que igual te vale lo que has hecho o esa primera parte, si consigues tener alguna ocasión que acabe en gol con el 70% de los equipos, pues es lo que se agarra el aficionado del Pucela. Pero que más allá de esto, con esos errores que yo creo que tampoco puede cometer, al final el balón parado estamos viendo cómo le cuesta y sobre todo con esa fragilidad defensiva también de los mismos nombres. Es que yo creo que el problema es ese, que al final sigues anclado en que los fallos los cometen los mismos. He criticado ya la tasa, pero es que los fallos de Ramón Martínez también los hemos hablado en otras ruedas de prensa.
0: Claro, es que para mí es el gran protagonista del partido porque sale en la foto de los dos.
2: Ese es el problema.
0: Sale en la foto del primer gol porque es el que comete la falta, que bueno, luego es verdad que le preguntaban a Fran Escribá que por qué protestaban, etcétera, etcétera.
2: Para mí es falta.
0: Él decía que no era falta, que protestaban por eso, porque no había falta en el primer gol. Para mí es clarísima, sin ningún género de dudas, vamos. Hace la falta de ese y luego es el que evidentemente es superado por Raillo en el córner. Era el marcador del capitán del Mallorca, así que Ramón Martínez, que vuelve a estar otra vez en el foco de la polémica y con todas las de la ley. La verdad es que a mí me sorprendió que, no porque Pablo Tomeo haya hecho una temporada pasada espectacular ni mucho menos, pero bueno, algo mejor que Ramón, desde luego estuvo, pero bueno, se decidió Fran Escribá por el murciano y no, Tomeo se quedó en el banquillo. Y yo espero que este experimento, pues bueno, deje de ser ya el más utilizado por el Real Valladolid. Vamos a ver si se cierra próximamente la llegada de un nuevo central con Miguel Rubio, que podría ser el fichaje. Pero
2: Miguel Rubio Torres, se supone.
0: Se supone. Sí, David Torres, bueno, pues oye, si David Torres lo que necesita es alguien al lado que...
2: Contundente.
0: Pues eso, que eso es, que le solvente algunos fuegos que se puedan desarrollar en su entorno. Bueno, pues oye, David Torres es un buen complemento, pero si él tiene que ser el líder de la defensa, a día de hoy creo que no está tan capacitado para ser eso, el líder. ¿Un buen complemento? Sí, pero necesita alguien con algo más de jerarquía y por ahora, Ramón Martínez. Para nada lo es.
2: Ni de lejos.
0: Bajo ningún concepto. Y Tomeo, pues vamos a ver, pero tampoco tiene mucha pinta. Vamos a seguir hablando de diferentes cuestiones, pero vamos a escuchar en primer término a Fran Escribá hacer la valoración del encuentro. Reconocía que sí, en la primera parte estuvieron mejor, que en la segunda ya no tanto. Pero bueno, no era tan crítico. Quizás porque se quedaba con que lo habían perdido, decía, por el tema únicamente, casi iba a decir, del balón parado.
3: Bueno, yo creo que no tanto a nivel, por la sensación que tengo en la pregunta, no tanto a nivel de juego. Es verdad que hemos estado mejor en la primera que en la segunda, pero en la segunda no hemos estado tan mal. Lo que pasa es que hemos concedido dos acciones de balón parado. No hemos recibido en juego gol. Me refiero, al final, ellos apenas nos han generado situaciones. Sí que es cierto que salvo los primeros 10-15 minutos de la segunda parte, luego hemos tenido menos control. Y eso pues nos ha hecho no sufrir, porque no hemos sufrido nada, pero generar poco, ¿no? Yo creo que en la primera parte habíamos estado mejor. Pero al final la lectura y la rabia es que se nos va en acciones a balón parado. Yo creo que a nivel de juego hemos estado muy similar y sinceramente creo que era un partido más de empate que otra cosa, con independencia de que al final nos han hecho dos goles.
0: Bueno, pues el balón parado sobre el que le repreguntaban a Fran Escribá por cómo había visto esas acciones. Era pronto, yo creo que aún no las había visto repetidas, no las había analizado, pero bueno, daba también su opinión al respecto.
3: No lo sé, es muy rápido ahora, no sé si la falta estaba, por ejemplo, muy bien pegada, pero no sé, siempre luego lo vamos a mirar todos, si la primero si es falta, pero lo segundo es si la barrera ha saltado, se ha saltado mal, no sé, ya lo veremos. El segundo gol sí que me ha dado sensación de que ellos han rematado muy bien y que la marca estaba encima, pero ellos son poderosos, tienen dos centrales muy poderosos en juego aéreo y ha sido una lástima, que puede ocurrir, es parte del fútbol, pero lo que digo es que no a nivel de juego, no he tenido en ningún momento durante todo el partido la sensación de que ellos hayan sido superiores. Lógicamente que han tenido alguna fase más de control, pero yo creo que incluso ha estado más de nuestro lado el control del fútbol y del juego por nuestro lado, pero no se ha traducido en goles.
0: Bueno, pues esa es la sensación que le deja el partido a Fran Escribá. A ver...
2: Yo es que no te compro ese discurso, lo siento, pero yo no te lo compro.
0: ¿Por qué? Cuéntame.
2: No, porque es que no me vale el... Ha estado bien el Real Valladolid, ha competido bien, que sí... Pero al final, yo es que vi el partido con muchos amigos que estaban encabezonados en este partido del Pucela, lo hemos visto 50 millones de veces. Compites, plantas cara, pero como no tienes esa pegada o no tienes esas ocasiones claras ni esa gente para meterlas, estás jugando contra un equipo que sí que las tiene y que es evidente que sí que tiene esas armas y esas herramientas para generarte en un segundo una ocasión clara de gol. Ya sea en un centro, a balón parado, en un extremo que desborda, en un tiro desde fuera del área. Es que estás enfrentándote a un equipo que es evidente que tiene esas armas para en un momento que te descuides te va a meter un gol y te va a dejar, no tiene ningún problema en dejarte ese control del balón o esa sensación de superioridad o de control. Un equipo que, recordemos, tiene a Sergi Darder, o sea, los jugadores que evidentemente te pueden controlar el ritmo del partido como quieran, pues el Valladolid sí, en la primera parte parecía que tenía ese ritmo o ese control. Pero yo creo que es algo que tampoco tiene que preocupar al rival y que le tiene que preocupar al Real Valladolid, porque lo que tiene que hacer es generar esas ocasiones y poder llevarse esos puntos. Y si no lo hace, vale, lo haces con el Mallorca, que hemos dicho que va a estar arriba, pero si no consigues hacerlo con rivales que son de tu liga, ahí es donde van a venir los problemas que ya arrastramos de la temporada pasada. Y eso es lo que creo que se le critica a Fran Escribá, y por eso creo que ese mensaje no cala o no convence a nadie, porque te puede valer el primer partido de liga, pero si te pasa todas las jornadas y llegamos al análisis de la jornada 10 y sigues igual, no ganas a nadie, no generas ocasiones y no eres superior a nadie, por mucho que tengas esa sensación durante 30 o 40 minutos de que controlas el partido.
0: Un Fran Escribá que decía no estar preocupado por lo que vio como tal, sí aseguraba, lógicamente, enfadado por haber perdido el partido.
3: Me voy decepcionado por no haber ganado, pero no me voy preocupado, me refiero preocupado en la primera jornada. Entiéndase, creo que tenemos los mimbres para hacer un buen equipo, para jugar bien y para ganar muchos partidos. Lo digo con sinceridad y creo que va a ser así. Que hoy no ha sido el mejor, ya tenemos un gran equipo delante. Es que a veces nos olvidamos que uno no está solo. Y la igualdad que he dicho antes. Pero yo creo que tenemos, con los jugadores que nos faltaban hoy, más los que teníamos, no es lo mismo cuando llegue el momento de minutos 60, 65 en el que necesitas dar un paso adelante o a lo mejor dar un paso atrás, tener gente fresca y que te aporte mucho más. Ya digo, sin quitar ningún mérito a los chicos, que estoy encantado con los que han venido, pero evidentemente se nota. Tener a los que he nombrado, a Clerc, a Van Duiven, a cualquiera de esos, a Kai de Roy, a cualquiera de esos nos hubiera dado pues unas posibilidades mayores. Pero no quisiera, salvo, ya digo, el cabreo un poco del balón parado, porque nos ha pasado en pretemporada en algún partido, en lo general no tengo. No es un de esos días que te vas fastidiado. Me voy fastidiado porque ya digo que creo que el partido ha estado mucho más parejo de lo que dice el resultado.
0: Bueno, pues esa era la visión de Fran Escribá. Ya hemos escuchado ahora cómo hablaba de el banquillo. Yo creo que también esto es algo que hay que analizar y mucho. Y aquí, pues creo que sí que hay que ser críticos porque desde luego que es... Creo que, ya digo, no sé de quién será la culpa, si de la anterior propiedad, si de esta, si de la anterior dirección deportiva que ha ido hipotecando con contratos terribles, que así es, o del actual, que así es, o del actual, que no ha sabido tampoco hacer ese hueco, por decirlo de alguna forma.

0: estaban Matis Lasser, Tomeo y Erlien como jugadores del primer equipo, que ya digo, bueno, pues tampoco es que fueran ni mucho menos grandísimos fichajes del año pasado. Estaba Jorge Delgado, que el año pasado pues no estuvo en Valladolid y se le está buscando, yo creo, también una salida. Y luego Álvaro de Pablo como portero suplente, y a partir de aquí pues hubo que llamar deprisa y corriendo porque no se pudo inscribir a más jugadores, de los que ahora vamos a comentar que sí se consigue inscribir. Hubo que llamar deprisa y corriendo a jugadores del Promesas para que fueran a Mallorca y al menos no fuera un solar el banquillo. Y ahí tenías a Parriego, Brain, Galde y Hugo Calvo en el banquillo del Real Valladolid. Bueno, pues claro, es lo que decía al final Fran Escribá. Si tú echas una mirada al banquillo y ves esto, pues claro, dices, no puedo a lo mejor darle la vuelta al encuentro. Tiró de los jugadores que tenía de primer equipo, básicamente, menos Tomeo, que ya con el partido perdiendo 2-0, pues no se decidió a meter un central más. Pero bueno, Lasser, Jorge Delgado y Erlien entraron, y al final en el 85, pues Parriego fue quien debutó como jugador del Real Valladolid, el jugador llegado desde el Atlético de Madrid, donde no había tenido minutos en el filial rojiblanco. Claro, al final esto es, no lo voy a poner como excusa, lo dijo en la previa y entiendo el discurso en la previa porque bueno, tienes que vender eso, pero aquí creo que sí que a Fran Escribá lógicamente poco se le puede achacar, porque no hay más cera que la que arde, Alberto.
1: No, si aquí yo creo que con este tema no se mira a Fran Escribá, pero lo que se mira es a la dirección deportiva o a la situación del club, pero a nivel de seriedad también. O sea, no puede ser que estés las horas antes mirando a ver constantemente a ver si habían escrito a los jugadores para poder competir, porque es que esa es una situación que yo creo que es muy poco seria y que te habla de cómo está la situación. O sea, al final, si tienes que llamar de urgencia a tus jugadores para a tus jugadores de la cantera para que te solucionen este papel en el banquillo, ya no te hace pensar en que puedas remontar una situación, un resultado adverso durante el partido. Te hace ver que pues que no sabes muy bien cómo está esa situación financiera, que no sabes cómo no sé, un poco cómo lo que estás arrastrando de antes y que llevas ya muchas situaciones así. O sea, al final fichas unos jugadores para luego no poder inscribirles. Y, o sea, estamos hablando de ser competitivos y luego tú a Fran Escribá o al equipo no le puedes dotar de esas armas que ya has fichado. Es que no sabes muy bien cómo está esa situación, y lo que realmente yo creo que muestra es eso, que al final es muy poco serio el que tú tengas que recurrir de la ultimísima hora de estos chavales que evidentemente no tienen ninguna culpa ni el propio Fran Escribá, pero lo que habla es eso, de que no entiendes muy bien cómo es la situación institucional, que al final evidentemente repercute en la situación deportiva, porque es que entiendo que hay algún equipo que también estará así, pero yo creo que de esta forma, con tantos jugadores, o que tengan un banquillo con estos problemas, pues yo creo que no habrá muchos. Ya no te digo que te pongas a comparar los suplentes, el banquillo que tenía el Mallorca con el del Real Valladolid, porque evidentemente tampoco creo que sea justo hacerlo, pero no sé, estamos viendo cómo son muchísimos casos también que tienes que ajustar para ese fair play financiero, para que luego tengas que estar así también. O sea, es que yo ya no sé si para el siguiente van a estar, si...
0: Pues bueno, eso, es que ahora final... mismo a los que tiene inscritos el Real Valladolid son a los que además fueron titulares. Thiago Ojeda, Luis Chacón y Yeray. Son los tres fichajes que ha podido inscribir. A esto hay que añadir a Víctor Junior por tener ficha de filial. También se pudo contar con él. No así, por ejemplo, con Dani Pérez, que en teoría también podría tener ficha de filial, pero bueno, no estaba ni en la ecuación, parece ser. Y en la página de la Liga, bueno, pues uno ya va viendo la plantilla del Real Valladolid, y además de estos jugadores que estamos diciendo que no estaban inscritos, pues los dos holandeses, por ejemplo, sin ir más lejos, Balboa, bueno, me dejaré alguno seguro, pues sí estaba, por ejemplo, sí está, sí figura Trilli, no, o sea, ni en la lista, viajó pero no entró en la lista, no sabemos muy bien por qué. Sí que está también, aparecen jugadores a los que se está buscando salida, como Víctor Meseguer, Juric o Marcos André, y a partir de ahí, pues bueno, a esperar, porque ya decimos que hay muchos jugadores que todavía no han podido ser inscritos, y vamos a ver si se puede dar alguna salida de aquí a final de semana para el segundo partido de Liga.

0: Sobre ello hablaba Fran Escribá. Vamos a escuchar lo que comentaba el técnico sobre este tema de las inscripciones.
1: Bueno, yo creo que viendo el banquillo está claro los jugadores que no hemos podido inscribir, porque obviamente si no, no hubiéramos traído incluso debutando algún jugador del filial, pero no ha podido ser. Yo voy a dar mi versión porque además es la verdad en cuanto a que sé que el club ha trabajado mucho y bien, lo digo con sinceridad, no tengo ningún motivo de enfado, pero ninguno, porque he visto lo mucho que se ha trabajado y de hecho se ha conseguido inscripciones que no pensábamos. Nosotros ha habido, estando ya aquí en Mallorca, ha habido momentos en los que teníamos muy poca gente inscrita, pero muy pocos, y el club trabajando y con documentación ha conseguido que al final nos inscribieran a, no sé si hemos ido 17, 18, no me acuerdo, ahora hablo de memoria, pero creo que no hay nada que reprocharnos. Me refiero, es una cosa que ocurre, que a todos los equipos les pasa y que seguramente la semana que viene estará solventada. No quisiera, desde luego desde nuestra parte no quisiera que se hiciera una polémica o que se criticara eso, porque el club, yo lo digo con sinceridad, si no soy el primero que estaría enfadado, el club ha trabajado mucho y bien. Si no se ha dado, la semana que viene se dará, pero no hagamos una bola de algo que obviamente nos fastidia. Me hubiera encantado tener a todos, a De Roy. Hoy, por ejemplo, se ha notado una de las situaciones que nos ha dado el partido es no haber tenido gente fresca en banda. Teníamos un chico del filial, que además no era el partido, no estaba para él, pero haber tenido a Kai fresco, tener a Banduy ben fresco, nos hubiera dado algunas oportunidades más, pero no hagamos un drama porque no lo es. Se ha trabajado bien y no se ha dado, la semana que viene estará.
0: Bueno, el drama es que estar en esta situación, no que no se haya trabajado durante estas últimas horas para que haya inscritos. El drama es que el Real Valladolid esté como está económicamente, que es un auténtico desastre, y creo que aquí ya digo, hay que, no es cosa de este año ni muchísimo menos, eso es así, pero
2: no se soluciona. Ese es el problema. Si ya no es que venga de años atrás, que todos lo vemos, pero viene de años atrás, pero habrá que solucionarlo en algún momento, no que te siga pasando.
0: A ver si se consigue sacar a determinados jugadores, sería clave. Marcos André, Beseguer, Amat, Juric. Bueno, pues que todos estos jugadores con fichas altas pudieran salir en este tramo final de mercado, porque aún queda pues dos semanitas de mercado de fichajes y hay partidos, eso sí, entre medias, así que vamos a ver, porque son puntos que valen lo mismo ahora que en la última jornada. Si ahora vas haciendo ya granero, de hecho lo que le salió al Real Valladolid el año pasado fue el gran inicio de liga. Y este año, pues vamos a ver lo que pasa. Por ahora, primer partido, primera derrota. Y ya pensando en lo del domingo, 5 de la tarde en Ipurúa, Eibar, Real Valladolid. Será el segundo duelo liguero. Un Eibar que, por cierto, este fin de semana ha caído también derrotado por 1-3 frente al Tenerife. Alberto, muchas gracias.
2: Gracias a ti, Diego.
0: Nosotros tenemos que hacer una pausa rápidamente y ya enseguida cerramos esta primera hora de programa.
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15: Son las 11 de la mañana.
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0: 11 de la mañana, seguimos adelante en este lunes en el que tenemos aún muchos asuntos que contarte. Antes vamos a repasar las noticias más destacadas a esta hora de la mañana, un día en el que va volviendo ya la actividad, bueno, un poquito más en serio, por decirlo de alguna manera, en el Ayuntamiento de Valladolid. Después de las vacaciones veraniegas, hoy se ha vuelto a celebrar una junta de gobierno local donde, entre otras cosas, el Ayuntamiento ha anunciado que destinará 10.000 euros a Cruz Roja para atender la emergencia humanitaria provocada por el terremoto de Colombia. También se impulsa la transformación del edificio de Cáritas en la calle José María Lacor con una inversión de algo más de 3,4 millones de euros. Se adjudica el contrato para la transformación integral del Parque Huerta del Rey por algo más de 300.000 euros, entre algunos de los asuntos, como decimos, que se han llevado a esa junta de gobierno local que ha tenido lugar a primera hora de esta mañana en Valladolid. Además, también hay que hablar, sin duda, durante la jornada de hoy, de tráfico, porque luego recordamos los puntos en la capital que están siendo conflictivos, pero desde luego que lo peor se está viviendo durante la mañana de hoy en la Nacional 601, porque las obras para construir la pasarela de la variante ferroviaria de mercancías en esa carretera Nacional 601, la carretera de Madrid, a la altura de la VA30, han cortado al tráfico esta carretera en ambos sentidos entre la rotonda de San Agustín y la propia VA30. Eso sí, el corte, en el caso del sentido entrada a Valladolid, empieza mucho antes, justo antes de llegar a Laguna de Duero. Ya llega el desvío, todo el tráfico se está derivando por Laguna de Duero, por el propio municipio, y ahí evidentemente el caos está siendo realmente importante, porque además del tráfico habitual de este municipio importante en población, se unen todos aquellos vehículos que pretenden acceder a Valladolid por la carretera de Madrid, así que eviten en todo momento durante el día de hoy esa vía, esta Nacional 601, esta carretera de Madrid para acceder a la capital. Así que las alternativas son las que hay que buscar. Además, también les podemos contar que la situación de contaminación por ozono en la capital ha sido ya desactivada. La situación 2 se alcanzó a finales de esta pasada semana. Tuvo que activarse esa situación, que implicaba, por ejemplo, la reducción de la velocidad dentro de la zona de bajas emisiones y en las calles aledañas a 30 kilómetros por hora, entre otras medidas. Pues bien, ya durante la jornada de ayer se desactivó esa situación 2 y se encuentra ahora mismo la ciudad en situación 1. Esto es que durante 7 días seguidos el valor de referencia establecido en el Plan Municipal de Contaminación por Ozono se ha superado. De hecho, Ecologistas en Acción ha asegurado que en la jornada del viernes se llegó al pico de ozono de contaminación más alto en Valladolid desde 2013, en la estación del Paseo del Cauce. Denunciaban desde Ecologistas en Acción la falta de medidas ante una situación que coincidió con la quinta ola de calor del verano. Lógicamente, la lluvia del sábado en buena medida fue la causante de que se pudiera rebajar a situación 1, que es en la que nos encontramos ahora en Valladolid. Más asuntos. En la actualidad municipal, el PSOE y el equipo de gobierno enfrentan sus posiciones por las viviendas públicas de la Sociedad de Suelo y Vivienda de Valladolid. Los socialistas acusan al equipo de gobierno de obligar a personas en situación de vulnerabilidad a aceptar viviendas públicas de Viva sin poder visitarlas previamente. Pedro Herrero, su portavoz, denuncia además que 95 viviendas del parque público permanecen vacías y reclama que los inmuebles se entreguen en condiciones adecuadas de seguridad, salubridad y habitabilidad. Frente a estas críticas, el concejal responsable, Ignacio Zarandona, defiende que las viviendas se adjudican igual que se hacía anteriormente, en función, dice, de las necesidades y características de cada demandante y proporcionándoles fotografías detalladas y actualizadas. Eso sí, no mediante visitas a los inmuebles. Además, Zarandona ha criticado la gestión del anterior gobierno municipal en lo relativo a Viva. Dice que dejaron la sociedad en un estado lamentable, con problemas de impagos, ocupaciones y viviendas que no reunían condiciones adecuadas, y por ello asegura que ahora se está solucionando esa situación. También hay críticas desde la oposición, desde el Grupo Socialista, en el mantenimiento de distintos espacios públicos de la ciudad. El PSOE hace 15 días denunció una serie de situaciones y durante estas últimas horas ha vuelto a poner el foco en estos mismos puntos. Dice que 15 días después los problemas siguen sin haberse resuelto e incluso han empeorado. Ponen algunos ejemplos. Por ejemplo, en el Paseo Juan Carlos I hablan de troncos caídos y suciedad, en la calle Joaquín Velasco Martín maleza que sigue creciendo o en los miradores junto al Pisuerga el deterioro, asegura el PSOE, continúa. Así que piden al equipo de gobierno que actúe cuanto antes. Más asuntos. Los compradores de vivienda en Valladolid tienen una edad mediana de 48 años. 3 años por debajo de la media de Castilla y León, que alcanza los 51 y es la más alta de España. El dato refleja el retraso en el acceso a la propiedad, aunque Valladolid no es ni mucho menos de las peores provincias de la comunidad. En Castilla y León solo el 8% de las viviendas adquiridas el pasado año fueron compradas por menores de 31 años frente al 9,8% a nivel nacional. Esta cifra contrasta con las del 2007. Cuando los jóvenes protagonizaban el 22% de las operaciones. Además, el mercado residencial continúa encareciéndose. El precio medio de la vivienda ha aumentado un 7% en el último año, hasta los 124.700 euros de media, y el precio del metro cuadrado supera ya los 1.000 euros. Además, también durante el fin de semana les podemos contar que 122 rayos impactaron en tierra en la provincia de Valladolid, 1076 en toda la comunidad, lo que ha elevado la preocupación por el riesgo de incendios, no en nuestra provincia afortunadamente, pero sí se activó durante el fin de semana la situación operativa 1 en toda Castilla y León debido a los muchos incendios que se estaban desarrollando, una decena de ellos activos con un índice de gravedad entre 0 y 2. Además, les podemos también contar algún suceso que hemos conocido durante el fin de semana, por ejemplo, la acogida a un hombre de unos 80 años en las fiestas patronales de Peñafiel, en la primera de las capeas que se celebraron. El hombre se encontraba en la parte exterior de la Plaza del Coso, en el espacio situado entre las tablas y el perímetro de la plaza, y la embestida del toro le provocó heridas en una pierna y varias contusiones por todo el cuerpo. Por ello tuvo que ser auxiliado por otros participantes y posteriormente evacuado al Hospital Universitario Río Ortega. Además, en otro municipio, en Cabezón de Pisuerga, también ha tenido lugar un accidente de tráfico. 4 personas, entre ellas un menor de 10 años, resultaron heridos tras la salida de vía del vehículo, que quedó boca abajo en el puente de la salida 112. Los 4 ocupantes quedaron atrapados y tuvieron que ser excarcelados por los bomberos de la Diputación Provincial de Valladolid. Además, en el apartado de las detenciones, por ejemplo, se ha detenido a 3 hombres por una pelea ocurrida en la madrugada del viernes en Medina del Campo, con botellas, con cristales rotos, y también se ha detenido, por ejemplo, en el barrio de Las Delicias a un hombre acusado de amenazas y daños a un vehículo. Además, se localizó con un arma blanca, un cuchillo de cocina de 21 centímetros de longitud, con el que amenazó a algunos viandantes y rayó un vehículo. Y por último, la Universidad de Valladolid, la UBA, entra por primera vez en el ranking académico de universidades del mundo, conocido como ranking de Shanghái, que sitúa a la UBA entre las 1000 mejores universidades del planeta. Entra en el ranking de posición 901 a 1000, pero bueno, está dentro de este prestigioso ranking universitario. Estas son las noticias más destacadas a esta hora de la mañana, que como siempre completamos con la información del tiempo.
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0: Nos marchamos hasta la Agencia Estatal de Meteorología porque allí nos espera en la mañana de hoy Isabel Escribano. Isabel, ¿qué tal? Buenos días.
2: Buenos días. En Valladolid hoy las temperaturas máximas irán en ligero ascenso. Alcanzarán 34 grados en Medina del Campo y Tordesillas y 35 en Valladolid. Los cielos estarán poco nubosos o despejados con alguna nube de evolución diurna y predominará el viento de noreste y de norte, que será flojo con intervalos moderados. Es una información de AEMET.
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0: Bueno, pues ahí estaba ese pronóstico del tiempo para hoy. En cuanto al tráfico, les recordamos evitar en la medida de lo posible esa carretera de Madrid, la Nacional 601, cortes que se están produciendo en el entorno de esas salidas a la VA30 en ambos sentidos debido a los trabajos que se están realizando en el viaducto de los Tramposos, pero el corte en entrada hacia Valladolid es anterior. Antes de llegar al término municipal de Laguna de Duero ya está cortada esa carretera, el desvío es por el propio municipio y ahí el caos es realmente importante. Así que, en la medida de lo posible, evitar hoy esa carretera nacional 601... Y en la capital, rápidamente les contamos que se inician las obras en la Plaza de las Brígidas, así que queda cortada el tráfico hasta el próximo 31 de diciembre. Y también hay cortes en Avenida de Burgos, cortes puntuales en horario laboral hasta el próximo 31 de agosto. También en la calle Gerona, entre Arca Real y Camaño hasta el 25 de septiembre. En la calle Merced, entre Don Sancho y Pedro Barruecos hasta el 20 de agosto. Y para la jornada de hoy, también dos incidencias más en Claudio Moyano y en calle Regalado. 11 y 11 minutos de la mañana. Vamos ya mismo a hablar de juventud.
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0: 11 y 12 minutos de la mañana, como decimos, vamos a hablar de juventud porque el Ayuntamiento de la capital ha hecho un balance de las actuaciones que ha desarrollado esta concejalía durante el curso 2025-2026. Son muchas las cifras, muchas las actuaciones y queremos ahondar un poquito más en el asunto de la mano de la concejala responsable de este área de juventud en el consistorio vallisoletano, que ya lo saben, es Carolina del Bosque. Carolina, muy buenos días, ¿qué tal?
1: Muy buenos días, Diego, y buenos días a todos.
0: Bueno, ya recuperado un poquito de normalidad, ¿no? Porque hoy ya sí que lo hemos contado, se ha celebrado hace un ratito junta de gobierno local, así que bueno, después de esta primera quincena de agosto parece que ya poco a poco se va recuperando el pulso, ¿no?
1: Sí, así es, totalmente. Ha sido una junta de gobierno potente y ya estamos todos, como se dice, de vuelta del cole, de vuelta al cole.
0: Bueno, no queda otra. Al final las vacaciones tienen un inicio y tienen un final. Así que bueno, pues a todos nos toca pasar por esos momentos. Bueno, vamos a centrarnos, Carolina, en el balance, como decíamos, de la Concejalía de Juventud, que en primer lugar, supongo que desde el equipo de gobierno el balance es positivo, ¿no?, en las actuaciones que se han venido llevando a cabo.
1: Sí, así es. Yo creo que al final todo lo que hacemos desde juventud suele ser siempre cosas que se agradecen mucho por parte de los jóvenes y que son cosas bonitas y útiles. Y la conclusión que yo saco es que siempre que se ponen recursos a disposición de la gente joven, se nota que son bien recibidos, que los utilizan y siempre tienen una respuesta muy positiva de todo.
0: ¿Cuál es ahora mismo, a día de hoy, el gran reto al que se enfrenta la concejalía y, por tanto, el gran reto al que se enfrenta la gente joven en Valladolid?
1: Bueno, yo creo que es inevitable pensar en la vivienda cuando hablamos de retos y de juventud. Si bien no es nuestra competencia directa, sí que estamos intentando hacer acciones que faciliten por lo menos la información, que no es poco, porque muchas veces es una materia tan densa y tan compleja que estamos perdidos. No sabemos si tenemos acceso a alguna ayuda, si nuestra situación nos permite o es más favorable para que accedamos a una vivienda por el mercado privado o a través de alguna vivienda pública. Entonces yo creo que esto es necesario que desde los ayuntamientos, como administraciones más cercanas a todos ellos, se deje o se intente dejar un poco claro. Y por eso en el mes de mayo, cuando hizo el alcalde el balance del primer año del plan de juventud, pues ya anunció una nueva asesoría gratuita en los espacios jóvenes, precisamente de esta materia de vivienda, y hay dos chicas abogadas que se dedican específicamente a atender a todos aquellos jóvenes que tengan algún tipo de consulta relacionada con la vivienda, ¿no? Entonces, bueno, hasta el momento está funcionando bastante bien. Han pasado ya una veintena de personas, sobre todo me han dicho que perfiles femeninos y de más de 25 años. Y bueno, yo creo que como todo nuevo recurso, pues tiene que ir poco a poco teniendo una andadura, un camino, pero ya con esta cifra estamos bastante contentos y esperamos que se siga utilizando.
0: Para que también esta conversación, Carolina, le pueda servir a esa gente joven hacia la que lógicamente va dedicado este asunto, ¿dónde pueden acudir para, si tienen alguna consulta en materia de vivienda, pues puedan recibir el asesoramiento de estas personas que comentábamos?
1: Pues la atención se realiza de forma presencial tanto en el Espacio Joven Norte, que está situado en la calle Olmo, número 61, como en el Espacio Joven Sur, que está en Paseo de Zorrilla, número 101. Pero si tienen una consulta o no saben cómo reservar, lo pueden hacer tanto vía redes sociales, sobre todo Instagram. Si mandan un mensaje directo al Instagram de Espacios Jóvenes Valladolid, les van a contestar. Y luego directamente, si quieren reservar, pues pueden hacerlo a través de la página web de los Espacios Jóvenes. Hay un apartado arriba del todo que pone asesorías y ahí tienen pues tanto la legal, la psicológica, la de vivienda, la afectivo-sexual y la creativa. Tenemos varias asesorías, todas ellas gratuitas para todos los jóvenes de Valladolid.
0: Pues ese es el punto donde pueden acudir si necesitan información sobre algo tan clave como es la vivienda, que pues efectivamente la competencia es puramente de otras administraciones de ámbito superior, pero también la información es útil en este sentido. Hay más aspectos en los que desde luego que se ha incidido en este balance que habéis realizado, Carolina, por ejemplo, el de la salud mental, que ahora afortunadamente hablamos más abiertamente de ello y le damos la normalidad, que yo creo que debería haber tenido siempre, y en este sentido también se pone a disposición, ¿no?, de los jóvenes una serie de asesorías para que también en esta materia puedan estar respaldados desde su ayuntamiento, ¿no?
1: Exacto, yo creo que también este es otro de los grandes temas si hablamos de juventud, y afortunadamente, como tú decías, Diego, pues yo creo que cada vez, tanto desde las administraciones como desde los propios medios de comunicación, también las empresas, pues yo creo que se habla más y está un poco más desmitificado todo lo que tiene que ver con los psicólogos, con acudir a terapia, etcétera. Entonces, bueno, esto nos ayuda, desde luego, pero también es importante que hagamos cosas útiles y que sirvan realmente para poder hacer una no tanto una atención, sino un asesoramiento, que es la palabra que nos gusta utilizar, por lo mismo que comentaba antes con el tema de la vivienda, porque tenemos las competencias que tenemos y al final no podemos prestar una terapia nosotros como ayuntamiento y menos como espacio joven, pero sí podemos orientar, que muchas veces es muy útil, porque al final cuando uno tiene o un problema de salud mental o una situación por la que está atravesando que no es fácil, muchas veces ayuda a tener una conversación con una persona que a lo mejor no es de tu círculo más cercano y tú te sientes más cómoda trasladándole aquello que te pasa, y esa persona especializada, como es el caso de Jorge en los espacios jóvenes, el psicólogo, pues te ayuda, te orienta, te asesora sobre qué recursos tienes a tu disposición, sobre cómo puedes empezar a abordar ese tema que te está preocupando. Y este es un ejemplo, esta asesoría es un ejemplo, como decía antes, de un recurso que al principio a lo mejor cuesta un poquito poner en marcha, como prácticamente pasa con todo siempre, pero luego ya cuando lleva un recorrido, pues efectivamente se ve en las cifras que está siendo muy bien recibido. Y por eso sí que me gusta destacar el dato de que en el año 2025 se atendió a 53 personas, que no es poco, pero en este año, en lo que va de año, en esta primera mitad de curso, tenemos a 58 personas ya atendidas. Es decir, ya las que se atendieron en todo el año pasado las llevamos ya este año, más incluso en la primera mitad. Así que yo creo que está siendo una asesoría muy importante, y de hecho nos confirman desde Espacios Jóvenes que prácticamente todas las semanas están las consultas casi llenas. Así que muy contentos en este sentido.
0: Algo que puede estar, no tiene por qué, pero bueno, puede estar también relacionado con este tipo de consultas, es el apartado también de prevención de adicciones. Hay un plan municipal ya que ha alcanzado su sexta edición, con un horizonte temporal hasta el próximo 2028. No sé qué datos se manejan también en este otro apartado, que desde luego también es importante abordarlo.
1: Bueno, este apartado yo creo que está muy muy afianzado en la ciudad, porque al fin y al cabo es el sexto plan municipal. Pensemos que los planes son cada 4 años, por tanto podéis hacer las cuentas desde cuando hay una política municipal de prevención de adicciones en el ayuntamiento. Y entonces esta trayectoria lo que permite es que todos los talleres, todas las actividades que se hacen funcionan realmente y tienen y aglutinan a un número de participantes muy importante, porque lo que se hace es llevar estos talleres y estas actividades a los coles. Al fin y al cabo, ahí tenemos la mayor parte del público objetivo a la que van dirigidas las políticas. Pero en estos 3 años, desde que llevamos al frente de la concejalía, sí que estamos intentando diversificar un poco las políticas de prevención de adicciones y que no sean todo talleres que se hacen en los coles o campañas, sino también llevar acciones a la calle, llevar acciones a puntos céntricos, preferiblemente de Valladolid, para que un poco diversificar, ¿no?, todas aquellas personas que pueden ser conocedoras de estas políticas. Y por eso hemos estado intentando promover escape rooms para poder concienciar a los jóvenes sobre los riesgos que tienen pues el consumo excesivo de bebidas energéticas, algo que habitualmente se da por hecho y se piensa que es inocuo, pero no es así. El consumo abusivo tiene consecuencias. Lo mismo pasa con los juegos de azar y lo mismo pasa con los vapers, otro problema también que está bastante implantado en la juventud a día de hoy. Entonces, bueno, como digo, hay talleres, hay actividades que históricamente se llevan desarrollando y que funcionan, pero estamos intentando también pues hacer otro tipo de acciones que también pues permitan llegar a otro público.
0: Vamos a cambiar radicalmente de asunto, Carolina, porque yo creo que si hablamos de Concejalía de Juventud, y ya con el inicio poco dentro de poquito del curso, hay que hablar de Valla Tarde, Valla Noche. Yo creo que esto sí que está asentadísimo en nuestra ciudad, hablando de aspectos lógicamente relacionados con el ocio saludable, y supongo que bueno, pues con toda la programación ya absolutamente lista y preparada, y con el objetivo de mantener esos buenos datos, porque yo creo que lo vemos año tras año, ¿no?, que desde hace muchísimo tiempo son programas que funcionan entre la gente joven de nuestra ciudad.
1: Totalmente, y no me cansaré de decirlo, no porque funcionen tenemos que darles menos importancia, todo lo contrario. La verdad es que da gusto que seamos una de las ciudades de España que mejor políticas de ocio saludable tiene, porque esto es incuestionable, y no existen estos programas en toda España, en todas las ciudades, hay que decirlo. Y bueno, en Valladolid, pues prueba de su buen funcionamiento son los más de 30.000 participantes que a lo largo del 2025 han estado presentes en las más de 420 actividades que han desarrollado los programas Vaya Tarde y Vaya Noche. Recordemos que son actividades tanto lúdicas como culturales, deportivas y formativas, y bueno, yo creo que siempre prestan unos datos que son realmente sorprendentes, tienen un público muy afianzado que participa en todas las actividades, y desde luego que tenemos que seguir difundiendo estos programas y potenciándolos.
0: Hemos hablado bastante de lo que se ha hecho, pero a partir de ahora, ¿cuáles son los retos a los que se enfrenta, los objetivos que tiene la Concejalía de Juventud en este corto o medio plazo?
1: Pues yo creo que aquí tenemos que hablar sin duda de una nueva infraestructura que ojalá más pronto que tarde pueda estar a disposición de toda la juventud vallesoletana, y es el nuevo espacio joven del barrio de Parquesol. Ya hace un par de meses sacamos un concurso de ideas como primer paso para intentar tener una idea, valga la redundancia, de cómo queremos que sea ese próximo espacio joven, que la idea es que dé cobertura a toda la zona oeste de la ciudad. Ya sabemos, tenemos cubierta la norte, la sur, vamos a por la oeste, y el día de mañana también ojalá tener cubierta la zona este. Entonces, yo creo que en los próximas dos semanas podemos decir que se va a reunir el jurado, que va a examinar las 20 propuestas que se han presentado para este concurso de ideas, y en el último trimestre de este año se dará a conocer la propuesta ganadora, que servirá de base para la redacción del proyecto básico y de ejecución de las obras del espacio joven en los próximos dos años, yo te diría.
0: Al final los plazos son esos, en un espacio joven en el barrio de Parquesol, que es el gran objetivo que persigue también la Concejalía de Juventud. Además de todo esto, Carolina, no sé si ya en el ámbito más que de infraestructura, digámoslo así, ¿qué programas tenemos que tener en cuenta para, pues, una vez que comencemos ya el mes de septiembre, pasen fiestas, que es como el inicio del curso en Valladolid ya de manera clara, no sé a nivel programático, por decirlo así, de qué tenemos que estar pendientes?
1: Bueno, pues yo diría que después de, bueno, las propias fiestas, por supuesto, todas las actividades que hay programadas para la juventud, tanto por parte de la Concejalía de Turismo como por Juventud propiamente dicho, con las actividades de Vaya Tarde y Vaya Noche. Y luego, una vez volvamos al cole, como digo yo, pues tenemos durante todo el mes de octubre, noviembre y diciembre, seguimos con actividades de ocio de Vaya Tarde y Vaya Noche, los fines de semana, y también para todo aquel que lo necesite, salas de estudio en los centros de vida activa, tanto los sábados por la tarde como los domingos, en horario complementario a las bibliotecas. A final de curso volveremos a tener las salas de estudio nocturno, que siempre funcionan muy bien en los espacios jóvenes, y luego, como dos actividades puntuales de ocio a señalar y a tener en cuenta, tendremos a finales de septiembre la tercera edición de Puzzle Chef, que será muy interesante también este año, con nuevos patrocinadores y nuevos premios, y a final de año, en diciembre, las Campajubas, ya también en su tercera edición, con nuevas sorpresas en la Cúpula del Milenio.
0: Pues las iremos contando, todas las sorpresas, todas las actividades aquí en Vive Radio Valladolid. Así que Carolina del Bosque, concejala de Juventud, gracias por haber estado con nosotros y que vaya todo muy bien. Un saludo.
1: Muchas gracias, Diego. Un saludo para todos.
0: Bueno, pues ahí estaba ese testimonio que queríamos tener hoy, en este lunes, el balance que se ha realizado de las políticas en este área de juventud en el Ayuntamiento de Valladolid, ya a las puertas de que se le acabe el verano a nuestros jóvenes. Todavía les queda. Todavía tienen ahí alguna semanita por delante, pero bueno, ya el colegio está cerca de comenzar, así que bueno, pues ya hay que irse poniendo un poquito en previsión, en prealerta. Estamos llegando a las 11:26 de la mañana, vamos a hacer nosotros ahora una rápida pausa y a la vuelta hablamos de más asuntos en esta jornada de lunes.
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0: Seguimos en este lunes, día 17 de agosto, son las 11:30 en punto de la mañana y el verano vuelve a poner cada año el foco en los incendios forestales y sobre todo en la importancia de adelantarse al fuego, algo que se repite año tras año, pero que en muchos casos vemos que no se termina de materializar de cara a la campaña próxima. La limpieza del entorno, el mantenimiento de la vegetación y la vigilancia se convierten en herramientas fundamentales para reducir riesgos, también en aquellos territorios donde los grandes incendios son menos habituales. Esa prevención también tiene nombre propio en Valladolid, porque aunque la situación en nuestra provincia es diferente a la de otros puntos en la comunidad, ya sabemos que Valladolid, afortunadamente, y tocamos madera, bueno, no es tierra de grandes incendios forestales, el riesgo aún así existe y obliga, cómo no, a mantener la atención durante los meses de mayor peligro. Vamos a ahondar en este asunto de la mano de un reportaje que nos ha preparado nuestro compañero Alberto Sánchez Casado. Alberto, muy buenos días.
1: Muy buenos días. Sí, Valladolid no tiene la superficie forestal de otras provincias de Castilla y León, ni este verano ha sufrido incendios de las mismas dimensiones. Sin embargo, no puede bajar la guardia. La prevención debe comenzar antes de las llamas, en montes, cunetas, lindes, laderas, caminos y parcelas, sin olvidar también los espacios verdes y solares de la capital. A comienzos de agosto, alrededor de medio centenar de incendios forestales habían afectado a unas 362 hectáreas en nuestra provincia. El principal aviso llegó en Íscar, donde el incendio de julio arrasó 178 hectáreas, principalmente de pinar, alcanzó el entorno del castillo y obligó incluso a desalojar a los vecinos. El ayuntamiento de Íscar estimó inicialmente los daños en alrededor de 1,5 millones de euros, demostrando que el fuego no solo afecta al medio natural, sino también al patrimonio, la economía y la seguridad. Y Valladolid tiene ejemplos cercanos de hasta dónde puede llegar un incendio. En Ávila, el gran fuego iniciado, por desgracia, el 22 de julio en Burgondo superó las 50.000 hectáreas afectadas, provocó evacuaciones y graves daños ambientales. La diferencia con las 178 hectáreas de Íscar, evidentemente, es enorme, pero precisamente por eso Valladolid no debe esperar a sufrir una catástrofe semejante para reforzar la prevención. Una prevención que también debe comenzar en la capital. El Grupo Municipal Socialista, en este caso, ha reclamado al ayuntamiento un desbrozo urgente de solares, parcelas, cunetas y márgenes al considerar que la acumulación de vegetación aumenta el riesgo de incendios y puede afectar a la salubridad y la seguridad vial. También piden una planificación permanente de la limpieza y que los propietarios mantengan adecuadamente sus terrenos. Escuchamos a Luis Vélez, concejal del Grupo Municipal Socialista.
2: Desde luego es muy importante la limpieza de las parcelas municipales. El ayuntamiento debe dar ejemplo, pero también que exija a los propietarios de parcelas privadas que las mantengan adecuadamente. Por cuestión de salubridad, pero también de seguridad, en estas épocas en las que estamos viviendo olas de calor extremo, es importante prevenir y tomar medidas antes de que pueda haber cualquier incendio o cualquier situación de peligro. También es importante la limpieza de cunetas, ya que en muchas ocasiones puede afectar incluso a la seguridad vial. Por eso le reclamamos al Gobierno municipal que actúe de forma inmediata y urgente en estas cuestiones.
1: Frente a estas críticas, el concejal de Medio Ambiente, Alejandro García Pellitero, aseguraba que las 113 parcelas municipales de Valladolid han sido desbrozadas este año, algunas incluso en dos ocasiones. Según el edil, los trabajos se adelantaron al mes de abril y finalizaron en junio utilizando medios propios y sin coste adicional para el ayuntamiento. García Pellitero acusaba, dentro de este debate político, al PSOE de manipular la información y señalaba que uno de los espacios utilizados por los socialistas como ejemplo correspondía a un tramo de la AVA-20 cuya conservación dependía del Ministerio de Transportes.
3: El equipo de gobierno anterior del PSOE, con Valladolid toma la palabra, pues licitaba un contrato de 150.000 euros para realizar estas labores de desbroce, ya digo, una sola vez y prácticamente en verano, cuando ya era muy tarde estos trabajos, y nosotros este año hemos realizado esos trabajos con un coste cero para el ayuntamiento, sin ningún contrato externo, simplemente organizando mejor el trabajo de los trabajadores del Servicio de Parques y Jardines y de las empresas que realizan dichos trabajos, y lo que supone pues una gestión eficiente de esos recursos públicos.
1: Más allá del enfrentamiento político, el debate pone sobre la mesa una cuestión fundamental. La prevención también se juega en los espacios pequeños. Una parcela con vegetación seca, una cuneta llena de maleza, una ladera descuidada o un solar con residuos pueden aumentar el riesgo. En Valladolid capital existen además lugares donde prácticamente se unen los espacios urbanos y naturales como Fuente del Sol, el Cerro de San Cristóbal, las riberas o los límites de barrios y polígonos. Por eso, la prevención debe extenderse a parcelas públicas y privadas, caminos, cunetas, lindes y márgenes, reduciendo la vegetación que puede facilitar la propagación del fuego. Esta labor se extiende por toda la provincia. La Diputación en este caso cuenta este año con 15 cuadrillas forestales y 78 trabajadores dedicados a desbroces, podas, limpieza de riberas y sendas y retirada de residuos. La campaña ha llegado ya a 209 municipios, el 93% de los ayuntamientos de la provincia, con 575 actuaciones, especialmente en zonas periurbanas con mayor riesgo de incendio. Escuchamos a Fernando Esteban, diputado de Agricultura, Ganadería y Calidad del Agua de la Diputación de Valladolid.
4: Disponemos de furgonetas y carros para transportar toda la maquinaria a cada uno de los municipios de la provincia con esas cuadrillas, más de 100 desbrozadoras, más de 60 motosierras, tres tractores desbrozadores que tienen una gran capacidad para desbrozar zonas llanas y amplias, luego el camión de podas en altura, desbroces en altura, limpieza de podas de árboles, etcétera, que conforman pues un servicio muy, muy importante para toda la provincia y que es muy demandado para todos los municipios, pues no es fácil tener una maquinaria tan especializada para una prevención tan importante como tenemos que hacer en la provincia de Valladolid.
1: Los propios municipios también están adoptando medidas, no se están quedando atrás. Aldeamayor de San Martín, por ejemplo, recordó en mayo la obligación de mantener desbrozadas las parcelas como medida para prevenir tanto incendios como posibles riesgos sanitarios. Y un paso más, un paso diferente, se ha dado ya este verano en Tudela de Duero, donde la prevención ha incorporado además la participación ciudadana. El Centro Senda y la Asociación Histórico-Arqueológica han impulsado un grupo de voluntarios para recorrer los montes del municipio y detectar posibles situaciones de riesgo. Nos lo cuenta Alfonso Potente, director de la Asociación y Centro Senda.
5: A ver, el Centro Senda nace a través del Servicio Ecológico para la Naturaleza y el Desarrollo Ambiental, que tiene como objetivo pues explicar los valores ecológicos del entorno, como la fauna, la flora existente, a través de talleres pues formativos y de la concienciación. Y bueno, pues como también recogida de residuos o puntos de información, pues para poder ayudar a la ciudadanía en cualquier problema que tenga que ver con el medio ambiente. Y otras tantas actividades. Y es aquí donde nace este grupo de prevención local contra incendios. En dicha actividad pues nos hemos apoyado también de la Asociación Histórica Arqueológica de Tudela de Duero para de esta manera conjunta pues tener más repercusión y dar a conocer nuestra idea a otros municipios por su beneficio y poder hacer constancia de ella. El grupo de prevención local contra incendios, pues su objetivo principal pues es la prevención, detección y comunicación pues de cualquier conato o incendio forestal que, uh-huh, que podamos localizar. Se hace de una manera muy sencilla a través de un grupo de WhatsApp en el cual pues planificamos una ruta, se informa del recorrido a través del WhatsApp e intentamos observar pues posibles riesgos o situaciones sospechosas. Registramos cualquier incidencia pues indicando su ubicación si la hubiese. Y si se detecta humo o fuego, pues avisamos inmediatamente al 112. También hay que decir que la seguridad personal pues es lo más importante. Nunca tenemos que poner en riesgo pues nuestra integridad física, ya que estamos para apoyar a las unidades de emergencia. No somos ni nos queremos brigadistas ni policías. Simplemente que nuestra labor pues es conseguir tener un entorno natural más controlado y poder avisar de un incendio a tiempo, pues creemos que supone evitar cientos o miles de hectáreas pues calcinadas. Pues es una acción, yo creo que tan simple, pues para un bien tan grande. Uh-huh. La manera así de funcionar, digamos que los recorridos los puede hacer cualquiera. Una persona a pie, gente que vaya en bici, a caballo, en un todoterreno, una ATV. Es decir, no hay un horario. No queremos que la gente tenga, pues yo hasta ahora tengo que ir. No, es una manera de, pues la gente que va a pasear, la gente que está dando un paseo, en cualquier momento salga. Y también, pues tenemos tres puntos que son de importancia. Estos tres puntos de vigilancia de gran importancia debido a su campo visual, es decir, el cual nos permite controlar pues gran parte del municipio. Luego, dentro de la organización que tenemos, hay cuatro o cinco personas que nos encargamos de estos tres puntos que a diario las visitamos. Pues lo que decimos, normalmente están en una zona elevada y controlamos todos. Vamos, nosotros lo que creemos es, pues el dicho de toda la vida, pues que ven más cuatro ojos que dos, uh-huh. Y que de toda la vida se ha dicho, y esto también favorece pues a la gente que se dedica a hacer daño al medio natural. Ya nos tiene más en cuenta, ya que a la policía pues normalmente le tiene más, la tiene más localizada y para poder ellos actuar. Y de esta manera pues no saben si alguien les puede detectar en cualquier momento, ya que somos mucha gente y que en cualquier momento pues podemos aparecer por ahí. Y bueno, pues simplemente en estas zonas elevadas se ve prácticamente todo. Y lo que queremos es pues dar ejemplo y llegar a otros municipios para que cojan esta idea. Y lo que había comentado antes, de que algo tan sencillo pues puede hacer un bien tan grande. No creo que nos suponga tanto esfuerzo, y tanto la Asociación Histórica Arqueológica de Tudela de Duero como el Centro Senda nos hemos unido en esta misión que nosotros llamamos de controlar y prevenir cualquier incendio que pensamos que nunca nos va a pasar, pero tenemos un entorno y un patrimonio natural, por ejemplo, en este caso en Tudela de Duero, yo creo que invidiable. Tenemos río, tenemos canal, tenemos acequia, tenemos huertas, tenemos una masa forestal preciosa y debemos de cuidarlo. Entonces es una iniciativa creo que muy bonita y que esperemos que nos cojan la mano y sigan con este proyecto.
1: Uh-huh. Vosotros, Alfonso, ¿qué os habéis encontrado hasta ahora para que la gente también lo pueda ubicar? ¿Cuál es esa situación de los montes también de la provincia? ¿Y cuáles son los aspectos del entorno que más os preocupan?
5: Bueno, pues los aspectos del entorno que más nos preocupan es, uno, hay muchísimo residuo, ese residuo como botellas, cristales. Ya sabemos todos que el efecto lupa pues es un inconveniente. Y el estado de los bosques, pues bueno, no es como el que debería de ser. Hay mucha biomasa acumulada. Y bueno, pues lo que también desde Senda vamos a intentar es, en caso de que sean pinares privados, pues localizarles, hablar con ellos, indicarles que hay... qué papeleos y qué burocracia tienen que hacer para poder llegar a hacer esa limpieza y mantener todas estas zonas limpias. Pero vamos, principalmente en muchos pinares pues hay mucha dejadez y bueno, pues luego el tema del ayuntamiento también se está poniendo las pilas con todas estas cosas y hacen sus requerimientos a todos los pinares que ellos ven que no están de una manera adecuada. Y todos los que pertenecen a Monte Público pues están haciendo actuaciones directas. Lo que pasa que bueno, es algo que desgraciadamente no va rápido, pero que poco a poco sí que se está haciendo y de manera conjunta pues les vamos a echar una mano, que nosotros estamos pues para apoyarles y apoyar todo lo que tenga que ver con el medio natural.
1: Uh-huh. También igual algunas veces puede haber algún problema con las parcelas privadas, o no sé si también ese problema de falta de mantenimiento en determinados terrenos pues debería exigirse un mayor cuidado de esas parcelas, de esas lindes.
5: Sí, las parcelas privadas, tenemos constancia pues que en las zonas urbanas pues sí o sí tienen que estar cuidadas, pero nosotros llegamos un poco más allá. Pensamos que no solamente tiene que ser la parte que sea urbana, sino la parte rústica, uh-huh. Digamos que es la más cercana. Las zonas forestales son las que más potencial peligro tienen de biomasa y son las que en muchos casos están abandonadas. muchas veces es por dejadez o muchas veces es por desconocimiento. Entonces, ambas cosas no nos valen. Tenemos que actuar sobre ello y explicar a los propietarios que esto no tiene que estar así y que lo deben de limpiar. Luego, en caso ya de que no actúen de la manera correspondiente, pues se harán las actuaciones debidas, que en este caso pues entraría al ayuntamiento, formalizando las denuncias correspondientes, porque creo que es mejor evitar que estar apagando los incendios. Y al final, lo que te decía antes, pensamos que nunca nos va a ocurrir y desgraciadamente, como nuestro pueblo vecino de Íscar, cada vez que yo ayer estuve allí, por ejemplo, y cada vez que entras y sales, te das cuenta de lo que se ha perdido por un despiste o un mal uso de algo.
1: Precisamente porque sois vosotros los que también estáis día a día viendo cómo está esa situación, ¿consideráis que se deberían implementar más medidas o lo que hablábamos también, esa concienciación, la mayor limpieza, mayor desbroce, mantenimiento de cunetas, pero sobre todo igual esas campañas de concienciación que también me mencionabas? No sé si vosotros que estáis día a día viendo cuál puede ser el problema, detectáis que hay algo que se podría mejorar.
5: Pues sí, el principal problema que hay es la concienciación. Entonces, de poco me sirve estar, por ejemplo, nosotros ahora a partir de septiembre vamos a empezar con las batidas de recogida de residuos, pero de poco me sirve estar recogiendo la basura de los demás si la siguen echando. Entonces, no damos abasto. Ni da abasto el ayuntamiento, ni da abasto la policía, ni damos abasto nosotros. Entonces, vamos a, por ejemplo, lo que vamos a hacer son batidas que lo vamos a subir en redes, de esta manera concienciar y ver la cantidad de basura que estamos, que tiran al campo y el perjuicio que puede hacer tanto a un incendio forestal como a los animales. La gente no valora nada de lo que tenemos. Nosotros en nuestra asociación, en Senda, tenemos tres palabras claves, que son conoce, una vez que conoces lo valoras y una vez que lo valoras lo proteges. Entonces lo más importante es concienciar a la gente. Y que aquella persona que se esté tomando una lata, el eclipse solar que hemos tenido, tan maravilloso que hemos visto, que luego no la des allí, que no la tire, que le dé lo mismo, que tire un cigarro, que disfrutan, pero no lo promueven. Entonces, es lo que vamos a luchar y lo que tiene que haber es concienciación y que la gente sepa que lo más importante es la naturaleza, que venimos de aquí y vamos a acabar aquí. Y que si no la cuidamos, ella no nos va a cuidar a nosotros antes o después.
1: En menos de una semana, la iniciativa había reunido ya una veintena de personas organizadas a través de WhatsApp. Como hemos escuchado, no pretende sustituir a bomberos, agentes medioambientales o a los servicios de emergencia, sino aprovechar actividades cotidianas como caminar, montar en bicicleta o pasear al perro para vigilar el entorno, nuestro entorno. El ejemplo de Tudela resume buena parte de lo que significa prevenir, conocer y cuidar aquello que se quiere proteger. Valladolid cuenta con pinares, montes, riberas y espacios naturales, además de un amplio paisaje agrícola con caminos, cunetas y zonas de transición entre el campo, los pueblos y la propia ciudad. El incendio de Íscar nos demuestra que el riesgo existe, que las alrededor de

0: hoy la provincia y la capital para no lamentar mañana aquello que se puede llevar el fuego.
1: Gracias, Alberto. Pues sí, desde luego que la prevención es clave, más allá de cómo nos contaba la orografía propia de nuestra provincia, que no seamos un lugar con excesiva vegetación, bueno, no quita para que haya puntos que pueden ser complicados y si prevenimos, pues luego no habrá que lamentar incendios que se lleven por delante nuestros pinares, por ejemplo, nuestras zonas verdes y también, ¿por qué no? Recuerdo que hablábamos hace algunas jornadas con uno de los bomberos de la Diputación de Valladolid que había estado participando en uno de los peores incendios que hemos tenido hasta ahora en el verano en Castilla y León y nos decía, bueno, es que en el caso de la provincia de Valladolid lo que quizás pueda preocupar mucho también son las viviendas que están construidas dentro de los propios pinares. Si Dios no lo quiera, se desarrolla un incendio forestal en alguno de estos pinares, podemos tener serios problemas con esas viviendas. Bueno, pues para que todo eso no suceda, como decimos, la prevención es clave. Ahora mismo en Valladolid no hay ningún incendio activo. En el conjunto de Castilla y León hay uno, tan solo en nivel 1, a esta hora de la mañana, el de Ermisende, en la provincia de Zamora, y se encuentran otros dos activos, uno en León, el de Montes de la Ermita, y uno en La Alberca, en Salamanca, además de dos estabilizados en Lubián, en Zamora, y en Castrillo de Cepeda, en León. Es la situación a esta hora en lo relativo a los incendios forestales en nuestra comunidad. Son las 11 de la mañana y 51 minutos. Hacemos una pausa. A la vuelta nos marchamos hasta la Diputación Provincial de Valladolid.
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2: Seguimos adelante en la sintonía de Vive Valladolid en Vive Radio en esta jornada de lunes en la que nos queremos acercar hasta la Diputación Provincial de Valladolid para hablar de unos premios que tienen todavía su convocatoria abierta. Nos referimos a los premios Argalla y para conocer un poquito más sobre ellos, en qué consisten y en definitiva qué pretenden fomentar, está con nosotros el diputado del Área de Empleo, Desarrollo Económico y Reto Demográfico de la Diputación Provincial de Valladolid. Roberto Migallón, ¿qué tal? Muy buenos días.
3: Hola, muy buenos días a todos.
2: Gracias por estar aquí con nosotros en esta mañana de lunes para, bueno, yo creo que en primer lugar también orientar a nuestros oyentes en qué son, en qué consisten estos premios Argalla.
3: Gracias a vosotros una vez más por dar eco a la Diputación de Valladolid. Y bueno, pues lo que pretendemos es recordar que el plazo de estos premios sigue abierto y que queda menos de un mes, que finaliza el plazo el 10 de septiembre. Y todas aquellas personas, todos aquellos jóvenes creadores que quieran participar, lo tienen que hacer antes de este día por vía telemática a través de la sede electrónica de la Diputación de Valladolid. Lo que pretendemos con estos premios es estimular y fomentar la creatividad entre los jóvenes y promover obras que mantengan una vinculación temática, cultural, histórica o simbólica con la provincia de Valladolid.
2: No, ibas a decir, Roberto, perdona.
3: Nada, que establecemos cuatro modalidades, tanto relato, ilustración, fotografía y cómic. Estas son las cuatro modalidades. Cada modalidad tiene un premio de 1.200 euros y creo que es un momento perfecto para que todos aquellos jóvenes menores de 31 años que quieran optar a ello, pues es el momento de hacerlo y de presentar su candidatura.
2: Al final son unos premios, como vemos, orientados a la población joven, a los menores de 31 años, no sé si es primera edición, si ha habido ediciones anteriores.
3: Ya ha habido ediciones anteriores, sí. Y bueno, siempre ha tenido buena acogida, siempre ha tenido éxito, por lo que lo volvemos a lanzar. Lo que pretendemos, pues, es que todos los jóvenes tengan relación con la provincia de Valladolid y sobre todo pues impulsar la creación artística y a mayores reconocer ese talento que tenemos en la provincia de Valladolid.
2: Uno de los requisitos, como hemos visto, la temática tiene que estar orientada efectivamente a la provincia de Valladolid, pero ¿tiene que ser gente empadronada en municipios de la provincia? No sé si hay un requisito más allá de la edad en este ámbito.
3: Sí, tienen que estar empadronados y tener nacionalidad española. Justo en la fecha de finalización del plazo de presentación, o sea, hasta el 10 de septiembre.
2: ¿En cualquier punto de la provincia, incluso la capital, podría valer?
3: Exactamente.
2: Sí, pues plazo abierto hasta, si no me equivoco, 10 de septiembre, hemos comentado, ¿no, Roberto?
3: Sí. Hasta el 10 de septiembre a las 2 de la tarde.
2: Echando un vistazo a ediciones anteriores, nos has comentado ya, bueno, pues que ha sido un éxito efectivamente. No sé si hay alguna temática recurrente, si es muy, muy, muy variopinto, lo diré todo.
3: Presentamos las cuatro modalidades, tanto relato, ilustración, fotografía y cómic. Es algo recurrente ya. Y lo que sí, o sea, el requisito indispensable también a mayores de la edad es que tenga relación con la provincia de Valladolid. En los relatos la temática es libre, pero bueno, siempre tiene que tener esa relación. Las ilustraciones pueden abordar cualquier aspecto del territorio. Las fotografías tienen que haber sido realizadas en la provincia. Y el cómic debe incorporar elementos históricos, culturales, sociales, paisajísticos o simbólicos que estén vinculados a Valladolid.
2: Según estabas comentando esto, Roberto, me ha venido a la cabeza fotografías, por ejemplo, en ese apartado de los cuatro que nos has contado de fotografía, que se hagan en la provincia de Valladolid. Creo que a lo mejor alguna del Eclipse os llega, estos premios Argalla, no sé por qué me da.
3: Seguramente alguna llegará porque, bueno, pues es un fenómeno que ha sido histórico, que no vamos a volver a repetir y estoy convencido que algún joven presenta una fotografía del Eclipse.
2: Pues a buen seguro.
3: Y ojalá, porque ha habido muy buenas fotografías. ¿Sí? Entonces, ojalá tengamos más de una fotografía del eclipse.
2: Sí, porque al siguiente creo que no llegamos. Por muy jóvenes no. que sean los que vayan a optar al premio, hasta el 2180 creo que era, algo así de memoria.
3: Sí, 17 de noviembre de 2180.
2: Pues ya ves, ese, no, somos optimistas por naturaleza, pero yo creo que ahí ya ante las leyes de la física y de la naturaleza no vamos a poder pelear.
3: Ya no vamos a llegar ahí.
2: Pues animamos, cómo no, a todo el mundo a que se apunte a estos premios Argaia, como nos ha explicado Roberto Migallón, hasta el 10 de septiembre está abierto ese plazo. Así que, Roberto, gracias por habernoslo contado y que vaya todo muy bien. Un fuerte abrazo.
3: Muchas gracias a vosotros. Buen día.
2: Pues lo tenemos que dejar aquí. No tenemos tiempo para más. Llegan las 12 del mediodía. Mañana a las 10 estamos de vuelta con más Vive Valladolid. Ahora se quedan en compañía de los servicios informativos en Vive Radio. Buen día. Hasta luego. Adiós.

0: Son las 12 de la mañana. 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
1: Buenos días. El presidente de Ceuta, Juan Vivas, ha endurecido sus críticas hacia el gobierno por la falta de respuestas y su pasividad ante la crisis migratoria desencadenada tras la entrada masiva a la ciudad autónoma de unas 70.000 personas desde Marruecos los días 30 y 31 de julio. Así, Vivas se ha preguntado si la pasividad del Ejecutivo busca no molestar a Marruecos. El presidente del Gobierno, Pedro Sánchez, ha presidido esta mañana una reunión por videoconferencia con varios ministros de su gabinete para abordar esa situación actual en Ceuta tras la entrada masiva de migrantes. Es la segunda vez que Sánchez se reúne con sus ministros de forma telemática para analizar esta situación. La ministra de Sanidad, Mónica García, ha reiterado tras visitar Ceuta que estamos muy lejos del colapso sanitario en la ciudad autónoma, pero pide la cesión de espacios públicos para acoger en situación de salubridad a los inmigrantes de modo que se les pueda atender de forma adecuada, hacerle seguimiento y poder realizar las investigaciones epidemiológicas para evitar posibles brotes. El tiroteo registrado esta pasada noche en la barriada del Rocío, en la localidad de Isla Cristina, en Huelva, en el que murieron tres personas, una mujer, su hijo menor de edad y su madre, ha dejado además dos heridos, uno de ellos de gravedad. Según ha informado la Guardia Civil, los hechos tuvieron lugar en torno a las 10 de la noche, cuando los ocupantes de una motocicleta abrieron fuego contra varias personas que se encontraban en la vía pública. Las primeras líneas de investigación apuntan a que podría tratarse de un ajuste de cuentas entre miembros de diferentes clanes, aunque no se descarta ninguna hipótesis. Un efectivo de la Unidad Militar de Emergencias falleció ayer y otros tres resultaron heridos de diversa consideración al volcar un camión mientras trabajaban en el operativo de extinción del incendio de las Peñas de Riglos en Huesca, que ya alcanza las 17.500 hectáreas. El presidente de Estados Unidos, Donald Trump, ha anunciado una reducción sustancial de los tradicionales ejercicios militares conjuntos con Corea del Sur por su buena relación con el líder norcoreano Kim Jong-un, el elevado coste de las operaciones y el rechazo de Seúl a unirse a la guerra contra Irán. Ampliaremos estas y otras informaciones en próximos boletines. Continúan escuchando Vive Radio. Buenos días.

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0: Son las 2 de la tarde.
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0: ¿Qué tal? Saludos, buenas tardes. Es lunes 17 de agosto, una jornada con cielos despejados y vientos flojos a lo largo del día. Temperaturas mínimas estables, con máximas que alcanzarán los 35 grados. Hasta ahora tenemos 31 en el centro de la capital. Las obras del viaducto de Los Tramposos dentro de la variante ferroviaria de mercancías provocan importantes retenciones en los accesos del sur de Valladolid. El corte de la Nacional 601 en ambos sentidos, entre la Rotonda de San Agustín y la VA30, unido al corte en sentido entrada hacia la capital a la altura de Laguna de Duero, está generando un fuerte colapso desde primera hora de la mañana y se prevén nuevas complicaciones durante estos próximos minutos, en hora punta de salida de los centros de trabajo. Según la previsión de la Policía Municipal de Valladolid, la afección está prevista hasta las 10 de esta noche. Los ayuntamientos de la capital y de Laguna de Duero han lamentado la falta de información previa sobre el corte y aseguran que no recibieron una comunicación oficial con la fecha, los horarios y la duración de la actuación. Ambos consistorios reclaman a los responsables de las obras una mayor coordinación y que los próximos cortes se comuniquen con suficiente antelación para poder organizar la movilidad e informar a los ciudadanos. PSOE y Comisiones Obreras reclaman más vivienda pública en Valladolid y cuestionan la gestión del parque municipal ante las dificultades para acceder a un hogar. Los socialistas critican los requisitos de acceso a las viviendas de Viva y denuncian que los adjudicatarios no pueden conocer previamente el estado de los inmuebles. La secretaria de Vivienda del PSOE de Castilla y León, Ana Casado, cuestiona los criterios aplicados en Valladolid y responsabiliza de esta situación a las políticas desarrolladas por los gobiernos de PP y Vox.
1: Nos encontramos en Valladolid con un protocolo de actuación de acceso para el Parque Municipal de Viviendas en Alquiler, donde se deja fuera a muchos vallisoletanos, súper españoles, todos ellos, que han tenido que marcharse de su ciudad en busca de oportunidades laborales o residenciales y que ahora no pueden regresar a la ciudad y acceder a una vivienda del Parque Municipal porque su empadronamiento es inferior a 3 años, que es lo que están exigiendo. Otro criterio de valoración es la antigüedad en el empadronamiento. Es decir, cuanto más años llevamos empadronados en Valladolid, más vulnerables somos.
0: A estas críticas se suma Comisiones Obreras, que considera inadmisible que 95 viviendas públicas permanezcan vacías en Valladolid mientras existe demanda, y reclaman que estos inmuebles cumplan su función social, especialmente para facilitar el acceso a un hogar a las familias más vulnerables. Escuchamos a la secretaria de Mujeres, Políticas Sociales, Vivienda y Movimientos Sociales de Comisiones Obreras Castilla y León, Yolanda Martín.
2: Estas viviendas, que deberían de cumplir una función social y dar respuesta a quienes más dificultades tienen para acceder a una vivienda, como son las familias vulnerables, personas en riesgo de exclusión y también pues personas migrantes y personas mayores que están cobrando pensiones bajas, sobre todo mujeres, y que tienen muchas dificultades para encontrar una vivienda en el mercado privado debido al fuerte incremento de los precios tanto de venta como de alquiler, y que estas viviendas estén vacías. Es que no tiene ninguna explicación lógica.
0: La transformación integral del Parque Huerta del Rey supondrá la renovación de más de 8.000 metros cuadrados, Alberto Sánchez.
3: El proyecto mejorará la accesibilidad y las zonas infantiles, deportivas y de estancia, además de incorporar una fuente transitable y aparatos biosaludables. El Ayuntamiento de Valladolid ha adjudicado la actuación por 306.000 euros con un plazo de ejecución de 5 meses. También se recuperará la antigua caseta del recinto para posibilitar su futuro uso como kiosco o puesto de helado. Escuchamos a Alejandro García Pillitero, concejal de Medio Ambiente.
4: En la Junta de Gobierno de hoy se ha adjudicado el contrato para llevar a cabo la reforma y mejora del parque que se encuentra en el barrio de Huerta del Rey, en la avenida Miguel Ángel Blanco, frente al Centro de Salud. Una inversión de más de 300.000 euros que permitirá pues, reformar, mejorar la accesibilidad, los equipamientos, nuevas zonas de juego y todo ello respetando la vegetación en los más de 8.000 metros que tiene este área verde, muy demandado además por todos los vecinos de esa zona. Esperamos que tras esta reforma, que tendrá una duración aproximada de 5 meses, pues sea un parque mucho más utilizado que ahora.
0: Esto es todo. Llega ahora el resto de la información con Lucía Roales.

0: Buenas tardes. Este fin de semana dos mujeres perdieron la vida y dos menores sufrieron heridas leves en la riada que se produjo el sábado en Manzaneda de Valdueza, dentro del término municipal de Ponferrada. El ayuntamiento ha declarado 3 días de luto oficial y hoy el alcalde de Ponferrada ha pedido prudencia sobre las posibles causas que provocaron este sábado, como decimos, esa riada en la localidad de Manzanedo de Valdueza. El incendio forestal declarado en la madrugada del pasado sábado en La Tejera, en el municipio de Remisende, en Zamora, está perimetrado casi por completo, aunque continúa todavía en el nivel 1 de gravedad potencial. Fernando Prada, delegado territorial de la Junta de Castilla y León en Zamora.
1: El incendio de Remisende continúa en índice de gravedad potencial en nivel 1. Se está llevando a cabo durante esta mañana la perimetración total del incendio y se permanecerá atento a las posibles reproducciones que pueden originarse tanto en la zona española como en la portuguesa. A lo largo de esta tarde se hará una valoración para la posible reducción del nivel de gravedad potencial a nivel 0 y en estos momentos se sigue trabajando en toda la zona con 31 medios, de los que 5 son medios aéreos.
0: En clave nacional, el presidente de Ceuta, Juan Jesús Vivas, ha anunciado que trasladará al Poder Judicial la situación que atraviesa la ciudad autónoma tras la entrada masiva de unos 70.000 inmigrantes desde Marruecos el pasado 30 y 31 de julio e indicará a los presidentes del Tribunal Supremo y del Constitucional que Ceuta está en peligro. Hoy ha visitado la ministra de Inclusión, Elma Saiz, la ciudad autónoma.
2: La responsabilidad, el compromiso cívico y la madurez que está demostrando la ciudadanía. Ceuta es un verdadero ejemplo de convivencia. Es una ciudad en la que conviven distintas culturas, tradiciones y confesiones y que ha demostrado durante décadas que esa diversidad no solo es compatible con la convivencia, sino que es una de sus mayores fortalezas. Y quiero reivindicar precisamente esa Ceuta, una ciudad abierta, plural y diversa, que sabe convivir y que en estos momentos está demostrando una enorme responsabilidad y un profundo compromiso ciudadano.
0: Por otro lado, la vicesecretaria de Regeneración Institucional del PP, Cuca Gamarra, ha reclamado al Gobierno la activación de la Ley de Seguridad Nacional para establecer un mando único en Ceuta, reforzar los efectivos de las fuerzas y cuerpos de seguridad del Estado y de las Fuerzas Armadas y proceder al retorno de todos los que entraron de manera irregular, incluidos los menores. El tiroteo registrado en la noche de este pasado domingo en la barriada del Rocío de la localidad de Isla Cristina, en Huelva, en el que murieron 3 personas, una mujer, su niño menor de edad, y su madre, ha dejado además 2 heridos, uno de ellos de gravedad. Las primeras líneas de investigación apuntan a que podría tratarse de un ajuste de cuentas entre miembros de diferentes clanes, aunque no se descarta ninguna hipótesis. El presidente de la Junta de Andalucía, Juanma Moreno, ha pedido al Gobierno central reforzar todos los instrumentos necesarios contra el narcotráfico. El juez de la Audiencia Nacional, Santiago Pedraza, ha asumido toda la investigación a la exmilitante del PSOE, Leire Díez, por presuntas maniobras contra jueces, fiscales y mandos de la Guardia Civil tras la renuncia del magistrado de Madrid que inició las pesquisas. En clave internacional, el comisario europeo de Interior y Migración, Magnus Brunner, ha mantenido una conversación con el ministro del Interior de España, Fernando Grande Marlaska, en la que ha calificado de importante y necesario el trabajo de España para asegurar las fronteras exteriores de la Unión Europea tras la reciente crisis migratoria registrada en Ceuta. Las autoridades de Irán han vuelto a insistir en que el acuerdo con Omán para gestionar el tránsito marítimo en el estratégico estrecho de Hormuz es inminente, apuntando que hay un entendimiento con Mascate respecto a las rutas, pero que están trabajando en finalizar un paquete más amplio con medidas y una declaración conjunta. Y el presidente de Estados Unidos, Donald Trump, ha asegurado que la prioridad del país respecto a Irán es lograr evitar que el país centroasiático posea armas nucleares, unas palabras que contradicen a la realizada recientemente por su número 2, el vicepresidente J.D. Vance. Es todo, continúan escuchando Vive Radio.

0: Hola, ¿qué tal? Muy buenas tardes. Bienvenidos, bienvenidas a Vive Castilla y León, cuando son las 2 y 10 de la tarde de este lunes 17 de agosto. Vamos en directo hasta las 3 en punto en esta sintonía, en la sintonía de Vive Castilla y León. Durante los próximos minutos les vamos a contar la información más importante de nuestra comunidad. Nos pueden escuchar, ya lo saben, a través de la FM de toda la vida, también en nuestra página web www.viveradio.es, en todas nuestras plataformas de streaming y de podcast, también en la aplicación móvil gratuita que pueden descargar tanto para iOS como para Android y en la tele, en la TDT. Al control técnico hoy me acompaña Ángel de Jesús. Noticias de este lunes 17 de agosto. Paula Rebollo, buenas tardes.
1: Buenas tardes.
0: Este fin de semana dos mujeres perdieron la vida y dos menores sufrieron heridas leves en la riada que se produjo el sábado en Manzaneda de Valdueza, dentro del término municipal de Ponferrada.
1: La subdelegación del gobierno informó de que la tromba de agua había provocado un desprendimiento en el monte y el agua y el barro se habían encauzado por la calle de la iglesia. En una bodega se encontraban seis personas, dos mujeres adultas que perdieron la vida y dos menores que fueron atendidos por heridas leves. El presidente de la Junta, Alfonso Fernández Mañueco, trasladó su pésame a las familias y seres queridos de las dos víctimas de la riada. Mañueco, que tildó la jornada como de profundo dolor, también expresó en la red social X que no hay palabras para una tragedia así.
0: El Ayuntamiento de Ponferrada declaró ayer 3 días de luto oficial.
1: El alcalde de Ponferrada, Marco Antonio Morala, también trasladó sus condolencias a las familias de las fallecidas y deseó la pronta recuperación de esos dos menores heridos, al tiempo que puso a disposición de los vecinos de Manzanedo de Valdueza y de Bouzas todos los medios públicos municipales para reparar los daños ocasionados y garantizar su funcionamiento normal.
0: Morala ha pedido hoy prudencia sobre las posibles causas que provocaron este pasado sábado esa riada.
1: El regidor ha presidido un minuto de silencio este mediodía en la plaza del Ayuntamiento de la capital berciana, en recuerdo de las dos víctimas y de todos los daños provocados en diversos puntos del municipio, que fue secundado por la Corporación Municipal, Cuerpos y Fuerzas de Seguridad del Estado, el subdelegado del Gobierno en León, Héctor Alaiz, el delegado territorial de la Junta, Eduardo Diego, el presidente de la Diputación de León, Gerardo Álvarez Courel, y muchos ciudadanos y vecinos de los pueblos afectados.
0: Y el consistorio de Ponferrada ha anunciado el cierre temporal de la herrería de Compludo con el objetivo de reparar esos daños causados por las tormentas y los arrastres de este fin de semana.
1: Debido a esas tormentas se ha acumulado numeroso material en el entorno, barro y piedras, por lo que es necesario acometer una limpieza a fondo. Está previsto que el monumento vuelva a abrir sus puertas con normalidad este viernes 21 de agosto.
0: Información sobre los incendios. Continúa en nivel 1 el incendio de Ermisende en Zamora y continúan activos los incendios de la alberca y de los montes de la ermita en Salamanca y León, respectivamente. En esta última provincia, el de Castrillo de Cepeda está en estos momentos estabilizado. El incendio forestal declarado en la madrugada del pasado sábado en La Tejera, en Ermisende, Zamora, está perimetrado casi por completo y, como decimos, continúa todavía en nivel 1 de gravedad potencial. Durante esta mañana se ha llevado a cabo la perimetración total del incendio.
1: El incendio forestal, que llegó a alcanzar el nivel 2 del IGR y a forzar el desalojo preventivo de casi 200 habitantes de Castromil y San Ciprián de Ermisende, mantiene trabajos en la zona, un dispositivo formado por 8 cuadrillas terrestres, 4 autobombas, 3 bulldóceres, 3 técnicos y 8 agentes medioambientales y celadores, apoyados además por 5 helicópteros e hidroaviones. Fernando Prada, delegado territorial de la Junta de Castilla y León en Zamora.
2: El incendio de Ermisende continúa en índice de gravedad potencial en nivel 1. Se está llevando a cabo durante esta mañana la perimetración total del incendio y se permanecerá atento a las posibles reproducciones que pueden originarse tanto en la zona española como en la portuguesa. A lo largo de esta tarde se hará una valoración para la posible reducción del nivel de gravedad potencial a nivel 0 y en estos momentos se sigue trabajando en toda la zona con 31 medios, de los que 5 son medios aéreos.
0: Alianza Verde ha pedido la suspensión de la media veda de caza en las zonas afectadas por los incendios forestales. El coordinador del Partido Ecologista, Juancho López de Uralde, ha llamado a la responsabilidad de los gobiernos autonómicos al considerar que toca poner por delante la recuperación de los territorios afectados y no el interés de los cazadores.
1: Así es, la formación ya reclamó a los ejecutivos de Castilla y León, Castilla-La Mancha, Comunidad de Madrid y Extremadura prohibir la caza al menos durante un año y en un perímetro de seguridad seguridad de 30 kilómetros en torno al límite del incendio forestal y las zonas afectadas. Una suspensión que, a su juicio, debería extenderse durante al menos un año para garantizar la mínima recuperación y regeneración de los espacios naturales y las poblaciones de fauna local.
0: Y la plataforma colectiva, que agrupa más de medio centenar de asociaciones y organizaciones Nuestra Tierra Vuelve a Arder, se movilizará este viernes 21 de agosto en 7 provincias de la comunidad para exigir un cambio radical en la gestión forestal.
1: A través de un manifiesto señalan a la Junta, a la que acusan de una ineptitud y sumisión a empresas y beneficios económicos, dicen. Asimismo, critican la falta de acción del Gobierno central y la penetración de discursos negacionistas en las áreas que gestionan las competencias de medio ambiente en la comunidad.
0: La Asociación Española de Pirotecnia ha denunciado la situación de asfixia económica, sostienen que atraviesa el sector ante las restricciones y prohibiciones al uso de pirotecnia aplicada durante el verano en comunidades como Castilla y León. La organización considera que estas medidas están provocando una oleada de cancelaciones indiscriminadas, afirman, e injustificadas, que pone en riesgo la continuidad de una actividad tradicional y regulada.
1: El sector concentra alrededor del 80% de su facturación anual en los meses de julio y agosto, coincidiendo con las fiestas patronales que se celebran en numerosos municipios españoles. Aepiro advierte de que las suspensiones de espectáculos durante este periodo tienen un impacto especialmente grave sobre las empresas pirotécnicas que dependen en buena medida de la actividad estival.
0: El PSOE de Castilla y León exige al Ejecutivo de Alfonso Fernández Mañueco que desarrolle un plan de vivienda para combatir la situación actual.
1: Así se ha pronunciado la secretaria de Vivienda de Castilla y León, Ana Casado, que sostiene que el hecho de ejecutar programas de ayudas europeos no puede sustituir una política propia. Además, denuncia la falta de presupuesto propio destinado al tema. Esta reclamación se produce justo cuando hemos conocido que la nuestra es la región con mayor edad media de compradores de vivienda en todo el país, 51 años de edad. Escuchamos a Ana Casado.
3: Durante años no se ha producido vivienda pública en una dimensión suficiente para crear un parque autonómico de alquiler capaz de responder estructuralmente a las necesidades de los castellanos y leoneses. Y en la actualidad, Castilla y León afronta el problema de la vivienda sin un parque público suficiente y sin una planificación a largo plazo. Por eso, hoy nos preguntamos, ¿cuántas viviendas tendría Castilla y León en su parque de viviendas si durante los últimos, digamos, 15 años se hubieran incorporado todos los años vivienda pública de alquiler de manera sostenida? ¿Cuántos jóvenes podrían emanciparse en la actualidad? ¿Cuántas víctimas de violencia de género podrían abandonar inmediatamente una situación de dependencia residencial? ¿Cuántas familias vulnerables no dependerían exclusivamente de una convocatoria anual de subvenciones? El parque público no se improvisa cuando aparece una crisis. Un parque público se construye durante años y eso es lo que principalmente ha fallado.
1: Asimismo, la secretaria de Vivienda se ha referido a los requisitos que se imponen en Valladolid para beneficiarse de los inmuebles públicos. Precisamente, el Grupo Municipal Socialista ha manifestado que no se permiten ver las condiciones en que están previamente y que al acceder a ellas hay desperfectos. Ante esto, Ana Casado considera que las dificultades surgen con motivo de la coalición PP-Vox.
3: Estamos viendo, por ejemplo, cómo desde el Ayuntamiento de Valladolid, gobernado por PP y Vox, estas políticas afectan a los vecinos de Valladolid. La incorporación de estos postulados en las políticas de vivienda les prohíbe el acceso y contribuye a una inseguridad jurídica que no debería regir en el procedimiento administrativo. Nos encontramos en Valladolid con un protocolo de actuación de acceso para el Parque Municipal de Viviendas en Alquiler, donde se deja fuera a muchos vallisoletanos, superespañoles, todos ellos, que han tenido que marcharse de su ciudad en busca de oportunidades laborales o residenciales y que ahora no pueden regresar a la ciudad y acceder a una vivienda del parque municipal porque su empadronamiento es inferior a 3 años, que es lo que están exigiendo. Otro criterio de valoración para el acceso a viviendas blancas para colectivos de especial vulnerabilidad es la antigüedad en el empadronamiento. Es decir, cuanto más años llevamos empadronados en Valladolid, más vulnerables somos. ¿Qué relación tiene llevar más años empadronados en una ciudad con la necesidad de vivienda?
1: también se ha pronunciado al respecto, Comisiones Obreras, que juzga inadmisible, dicen, el hecho de que un total de 95 viviendas estén vacías en Valladolid, mientras que la demanda sigue existiendo. Añaden que casi uno de cada tres niños y niñas ha estado en riesgo de pobreza o exclusión social, un punto en que la vivienda pública podría desempeñar una función social. Escuchamos a la secretaria de Mujeres, Políticas Sociales, Vivienda y Movimientos Sociales de Comisiones Obreras Castilla y León, Yolanda Martín.
4: Comisiones Obreras de Castilla y León encuentra absolutamente inadmisible que haya en Valladolid 95 viviendas de uso público vacías cuando estas viviendas, que deberían de cumplir una función social y dar respuesta a quienes más dificultades tienen para acceder a una vivienda, como son las familias vulnerables, personas en riesgo de exclusión y también pues personas migrantes y personas mayores que están cobrando pensiones bajas, sobre todo mujeres, y que tienen muchas dificultades para encontrar una vivienda en el mercado privado debido al fuerte incremento de los precios tanto de venta como de alquiler, y que estas viviendas estén vacías. Es que no tiene ninguna explicación lógica, más que hay una falta de voluntad política y de interés para que estas viviendas lleguen a la población más vulnerable.
0: Más asuntos. El consejero de Agricultura, Ganadería, Medio Rural y Política Ambiental, Joaquín Antonio Pino, avanzó este fin de semana que la Junta ultima un potente paquete de medidas y ayudas para hacer frente a la difícil situación estructural que atraviesa el sector del cereal y el de la apicultura. Sin concretar plazos, Pino señaló que espera contar con el respaldo del conjunto del Ejecutivo Autonómico y defendió el diálogo mantenido con las organizaciones profesionales agrarias, que, recordamos, han convocado una concentración ante la sede de Presidencia el próximo 27 de agosto. El consejero también destacó la flexibilización del ecorregimen de biodiversidad y las ayudas de 5.500 euros para 339 afectados por los incendios. La caza centró también buena parte de las declaraciones de Pino durante la apertura de la media veda en Castilla y León. El presidente de la Federación de Caza, Santiago Iturmendi, anunció que solicitarán que la media veda sea declarada bien de interés cultural por su arraigo rural y su importancia económica, una petición que el consejero se comprometió a apoyar.
1: Además, Pino avanzó que están muy adelantados los borradores para que el precinto digital pase a ser voluntario y para regular el uso de visores técnicos y nocturnos, con la previsión de que este último vea la luz a finales de agosto. Su objetivo, asegurado, es reducir la burocracia y flexibilizar la normativa cinegética. Por otro lado, Pino lamentó que Vox no tenga más competencias en materia de medio ambiente para poder actuar en la prevención de incendios y defendió una gestión del monte basada en el sentido común. El consejero aseguró que su departamento pretende recuperar usos tradicionales y reducir las trabas administrativas tanto para agricultores y ganaderos como para cazadores. En este sentido, reivindicó la actividad cinegética no solo como una práctica deportiva, sino también por su impacto económico y turístico y por su papel en la gestión de las poblaciones de fauna silvestre.
0: El Boletín Oficial de Castilla y León publicó el 29 de diciembre de 2025 el extracto de la orden de convocatoria de subvenciones de la Consejería de Industria, Comercio y Empleo dirigidas a la adquisición de maquinaria industrial en Castilla y León. A la vista del gran número de solicitudes presentadas, ahora ha ampliado el presupuesto inicial de la línea, aumentándolo en 4 millones de euros más, de manera que el presupuesto final asciende a más de 5.600.000 euros que se dedicarán a ayudar a las empresas industriales para la adquisición de maquinaria nueva que forme parte del proceso productivo en industrias situadas en Castilla y León.
1: Su objetivo final es fortalecer el tejido productivo industrial, lo cual tendrá un efecto multiplicador en la economía de la comunidad, con la consiguiente generación de empleos de mayor calidad, más estables y de mayor cualificación.
0: La Consejería de Educación ha convocado una nueva edición de los proyectos de investigación educativa, una iniciativa destinada a impulsar la innovación, la investigación aplicada y la transferencia de conocimiento en los centros sostenidos con fondos públicos de Castilla y León.
1: La convocatoria está dirigida a equipos de docentes y de inspección educativa que presten servicio en centros no universitarios sostenidos con fondos públicos o en servicios educativos de la comunidad. El plazo de presentación de solicitudes permanecerá abierto hasta el 28 de septiembre.
0: Y la Federación de Organizaciones Artesanas de Castilla y León, FOACAL, ha puesto en marcha, con el apoyo de la Junta, Artes Artis, la primera plataforma española que reúne en una misma web visitas turísticas a talleres artesanales. artesanos. El proyecto conecta al público con profesionales en activo y convierte el propio espacio de trabajo en una experiencia cultural vinculada al territorio.
1: La red de Artes Artis alcanza ya los 28 talleres repartidos por las 9 provincias de la comunidad. Dentro de esa red, el catálogo de visitas privadas ofrece actualmente 28 talleres reservables y 17 especialidades, entre ellas alfarería, cerámica, madera, vidrio, marroquinería, joyería, encuadernación, escultura, cosmética natural, grabado y estampación, telar, bordado tradicional, sombrerería, curtido de pieles o romanería, entre otras.
0: Más de 2,5 millones de euros del gobierno se han destinado a renaturalizar las antiguas minas en Velilla del Río Carrión. El objetivo principal era deshacerse de las escombreras de la zona, además de los retos de la actividad minera que seguían en el entorno de alrededor de 25 hectáreas de amplitud. El delegado del gobierno en Castilla y León, Nicanor Sen, se ha trasladado al lugar en la montaña palentina para destacar el impacto que tienen este tipo de operaciones para la población del entorno y para el turismo rural. Ha destacado que esta dotación se integra dentro de los más de 5 millones que el gobierno ha invertido en la comunidad. Sen también ha querido trasladar su apoyo a las familias fallecidas en la riada de Manzanedo de Valdueza.
5: Es una inversión que lo que viene es a recuperar esos vestigios, mantener también de una forma u otra esa huella. No se nos tiene que olvidar que la transición justa lo que pretende es darle un nuevo uso a esas infraestructuras y a esas instalaciones mineras para que puedan aprovecharse por la sociedad. Dentro de esta importante inversión de más de 2,7 millones de euros, lo que se ha llevado a cabo es la limpieza, en la restauración y la eliminación de todos aquellos elementos que se encontraban en la zona, la realización de nuevos drenajes, encauzar también parte de los arroyos, también la ejecución de los taludes y luego sobre todo también lo que tiene que ver con la resiembra de especies autóctonas y, como no, la mejora de los accesos para que todas aquellas personas puedan disfrutar e ir a conocer esta bella zona de la montaña palentina.
0: En Página de Sucesos les contamos que el niño de unos 10 años que fue atropellado en la noche del sábado por un tractor en la Plaza Sancho García de Espinosa de los Monteros en Burgos ha fallecido, según los datos del 112.
1: El incidente tuvo lugar minutos antes de las 10:30 cuando la sala de emergencias del 112 recibió un aviso del atropello y de que el niño se encontraba inconsciente.
0: Agentes de la Guardia Civil de Segovia investigaron a una mujer de 57 años residente en la provincia como presunta autora de un delito contra la seguridad vial por conducir de forma temeraria al adelantar a un vehículo articulado en un tramo de la carretera CL-603 donde el adelantamiento estaba prohibido mediante señalización vertical y marca vial continua de separación en ambos sentidos. Y una mujer de unos 55 años ha resultado herida tras escaparse un toro en el encierro de Cantalejo, en Segovia, embestirla y caer golpeándose la cabeza.
1: El suceso se ha producido minutos antes de las 10:30 cuando se ha informado de que en la Plaza España de Cantalejo, Segovia, un toro se había escapado por una talanquera y había embestido a una mujer de unos 55 años que había caído hacia atrás golpeándose la cabeza.
0: Información del tiempo, para hoy se esperan cielos poco nubosos o despejados con nubes bajas en el extremo nororiental a primera hora de la jornada. A partir del mediodía crece la nubosidad de evolución diurna más abundante en zonas de montaña donde no se descartan algunos chubascos ocasionales con tormenta. Temperaturas mínimas con pocos cambios y máximas en ligero o moderado ascenso. El jueves llegarán las lluvias.
1: Hoy las mínimas oscilan entre los 14 de Ávila y los 19 de Valladolid, las máximas entre los 26 de León y los 31 de Soria.
0: Además, un total de 1.076 rayos impactaron en tierra en la comunidad autónoma de Castilla y León durante la jornada del sábado 15 de agosto, especialmente en las provincias de León y Ávila, donde cayeron 206 y 199 rayos respectivamente. Los embalses de la cuenca gestionados por la Confederación Hidrográfica del Duero han alcanzado esta jornada el 52,7% de su capacidad, con un total de 1.505 hectómetros cúbicos de agua almacenados.
1: Este volumen de la reserva hídrica se ha situado 6,1 puntos por debajo del registro contabilizado hace un año, cuando los embalses estaban al 58,5% y en un nivel muy similar al de la media de la última década, que estaba en el 52,5%.
0: España ha registrado 1.108 muertes asociadas a las altas temperaturas en la primera quincena de agosto, 146 más que en el mismo mes del año pasado, cuando el sistema de monitorización de la mortalidad diaria estimó en 962 fallecimientos. De ese total, 53 de ellas se han contabilizado en Castilla y León.
1: En cuanto al perfil de los fallecidos, en el mencionado periodo de tiempo, 670 fueron mujeres y 438 hombres. La mayoría, 1.070, tenían más de 65 años y entre estos, 659 eran mayores de 85 años.
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0: Continuamos en Vive Castilla y León y hablamos ahora de las consecuencias de los incendios que ya han tenido lugar este verano. Recientemente, la Consejería de Agricultura, Ganadería, Medio Rural y Política Ambiental detallaba los importes unitarios que se utilizarán para valorar los daños provocados por los incendios a agricultores, ganaderos y apicultores. Las ayudas por esos daños ocasionados por estos incendios forestales del verano de 2026 alcanzan los 5.000 euros por animal en el caso de determinados bovinos, los 3.100 euros para sementales equinos, los 1.500 para berracos ibéricos y sus cruces y los 160 euros por cada colmena destruida. Vamos a centrarnos en este caso durante los próximos minutos en este sector, el apícola. Vamos a hablar de este asunto con el representante del sector apícola de COAG Castilla y León, que es Rafael Canete, y ya nos está escuchando. Rafael, ¿qué tal? Buenas tardes.
8: Hola, buenas tardes.
0: Cuéntanos, Rafael, vamos a empezar por lo más inmediato. ¿Qué balance hacéis de los posibles daños que hayan podido provocar los incendios que han tenido lugar hasta la fecha en explotaciones apícolas de Castilla y León?
8: Pues desgraciadamente cada verano están siendo más, porque cada vez en el país los fuegos son más grandes y peores, se van batiendo récords. Cada año los fuegos queman más hectáreas y por desgracia no aprendemos de un verano para otro y cada año pues se queman más colmenas.
0: ¿Tenéis, ¿tenéis estimado ahora cuántas colmenas se han podido perder?
8: Pues no, porque yo estoy un poco al hilo de las que se han quemado pues a compañeros de COAG y de mi pueblo y tal, pero yo a nivel regional pues tampoco tengo datos y que tampoco ha terminado el verano.
0: Claro, claro.
8: Esperemos que no haya más fuegos, pero que el verano no ha terminado, por desgracia.
0: Desde luego.
8: Sí, pero bueno, yo ya le puedo decir que, por ejemplo, yo tengo un sobrino mío que se incorporó hace 4 o 5 años y se le han quemado todas, casi, toda la explotación.
0: Madre mía.
8: Entre el fuego de Ávila y Madrid, sí.
0: Madre mía. Hablando de los incendios, más allá de esas colmenas que se puedan quemar, que es lo evidente, ¿no? Lo que podemos pensar, ¿cómo puede afectar un incendio o el humo a las abejas, a las colmenas?
8: Hombre, pues aunque no se queme el colmenar en sí,
0: claro.
8: Pues si se quema el pasto que hay fuera, árboles, flores, todo, pues al final no les queda comida ni nada. Y luego no solo eso, sino que esos montes tardan en regenerar unos cuantos de años y estamos perdiendo extensiones apícolas, ¿sabes? Para poner las colmenas, porque ese monte ya año que viene se pueden poner, y el siguiente tampoco. Y bueno, pues las colmenas hay que centrarlas en los montes que nos han quemado. Al final estamos juntándonos más, ¿sabes?, en lo que va quedando, porque los montes tardan años en regenerar y, bueno, pues es un daño
0: claro,
8: importante.
0: Precisamente esto te iba a preguntar, Rafael, que aunque las colmenas no se quemen, si se quema esa vegetación cercana o alrededor, eso puede comprometer las próximas campañas, ¿no?
8: Sí, imagínate, por ejemplo, en ese fuego de Madrid y Ávila que se han quemado, creo que 70.000 hectáreas o 80.000, pues el apicultor que estaba en esa zona pues tiene que emigrar a otro, buscar otro sitio para poder instalar sus colmenas este invierno. Claro. Pues, claro, es que te quedas por puertas, quedas pues a cero, sin colmenas, sin finca donde instalarlas y sin nada.
0: ¿La propia miel se puede contaminar por el humo, Rafael?
8: No se contamina con el humo, no, la miel no.
0: Vale.
8: La miel no se contamina, lo único es que cuando pasa el fuego, pues bueno, se funde toda la caja, cera, miel, la miel se que por el suelo pues, claro, se funde claro. Todo y no queda nada, ni miel, ni abeja, ni nada,
0: claro.
8: De nada. Y que, bueno, y que no tienen por qué quemarse, porque solo con que pase el fuego, con esas temperaturas tan extremas que hay, muchas veces las colmenas en sí, lo que es la caja, lo que es la casa, no se quema, pero por dentro queda destruida, porque no aguantan esas temperaturas, a lo mejor hay un 90, 100 grados, quedan muertas todas las abejas, quedan muerto todo, y la colmena por fuera está intacta, ¿sabes? Pero dentro no hay vida, no hay nada, está todo fundido, cera, miel, abejas muertas, todo destruido.
0: Ahora hablamos de cómo va la campaña y la situación general del sector, pero vamos a abordar primero, Rafael, esa reunión que tuvisteis la semana pasada con el consejero. La Junta anunciaba esas ayudas para agricultores, ganaderos, también apicultores afectados por los incendios. En el caso de la apicultura se establecía la ayuda en 160 euros por colmena. Cuéntanos cómo transcurrió la reunión y si consideráis suficiente esta ayuda.
8: Sí, la reunión, bueno, de hecho allí en la misma reunión el consejero nos la anunció y esa misma mañana luego nos consultó primero y esa misma mañana se hizo pública y tal. Y yo le dije que sí, que estábamos muy de acuerdo en los dineros que va a dar, que creo que han subido 10 euros por colmena, que yo le dije que con el dinero que tenían antes estaba bien también, que lo único que no había estado conforme el año pasado fue en el reparto. Porque no había sido muy equitativo entre los apicultores, porque hubo algunos que se quemaron 100 colmenas y cobraron, le dieron unas ayudas compensatorias, igual que a otros con 300, y bueno, que el reparto para mí no había estado muy bien. Y en eso es lo que se tratará de mejorar este año. Pero las indemnizaciones, muy bien, sí.
0: ¿Y qué se puso sobre la mesa? Creo que hablasteis de esa ayuda para el gasóleo agrícola, en este caso destinado a la apicultura, ¿no?
8: Sí, pues nosotros le habíamos pedido a la reunión pues para el nuevo consejero pues enseñarle un poco los problemas que tiene la apicultura. Que, bueno, pues hay aquí ayudas para agricultores, para ganaderos, fertilizantes, transportistas, no sé cuánto, y nosotros somos un sector que no nos colocamos en ningún sitio. Porque tenemos camiones, furgonetas para transportar nuestras colmenas y no somos transportistas en cuanto a beneficios de ayuda. Somos ganaderos porque tenemos libre explotación y producimos alimentos. Tampoco tenemos ayuda ni como ellos, ni en gasoil, ni en fertilizantes, ni nosotros en nada. Y bueno, pues le fuimos a explicarle un poco la situación y la verdad es que el consejero estuvo muy comprometido, escuchándonos, se quedó muy preocupado y nos ha prometido que nos va a intentar ayudar en lo que se pueda. Y de hecho hemos dejado una reunión pendiente para el próximo otoño por temas que no tuvimos tiempo de aclarar allí.
0: ¿Qué temas hay que abordar que están pendientes?
8: Pues dejamos pendientes el tema de las ayudas, de la ISA, de la intervención sectorial apícola, que bueno, pues con más calma algunos puntos tendremos que tratar, y el tema de la fauna silvestre, que nosotros tenemos unos problemas con los abejarucos terribles, terribles no lo siguiente, porque eso en estos últimos años, claro, porque En oso y en lobo se están pagando las indemnizaciones de los daños que se están haciendo, pero en abejaruco nosotros tenemos unos daños terribles como puede ser con el oso y aquí nadie está haciéndose cargo de... No por las abejas que se coman, porque eso comen muchos insectos, sino porque tiene un colapso en la colmena que con estas olas de calor no sale ni una abeja, no salen a por agua, la colmena se va colapsando, va perdiendo cría y cuando llega al final del verano nos encontramos que no hay ni miel, porque no han salido a pecorear, ni abejas, porque no han criado y las colmenas llegan al invierno, no pueden pasar el invierno. Y otra vez el 40% de las colmenas o el 50% muertas cada año, ¿sabes? Entonces esto de los abejarucos es un tema que hay que abordar. Nadie, porque es una especie protegida y, ¿sí?, y esto está haciendo muchísimo daño a la apicultura.
0: ¿Qué hace el abejaruco en la colmena?
8: Pues vienen bandadas de miles de ellos y ¿sí? se ponen ahí en los mismos colmenares, y las abejas que le tienen tal pánico, como a la avispa asiática o a la avispa orientalis, que es que no salen de la colmena en todo el día. Y usted imagínese, con las olas de calor de 40 y pico grados, no salen no a buscar néctar ni a buscar agua siquiera.
9: Claro, claro.
8: Entonces la reina para la cría, no hay relevo en la colmena de abejas nuevas, se van quedando abejas viejas, ¿sabes? Y cuando llega a septiembre, como es ahora, no tenemos nada de cosecha, bueno, ni abejas ni nada. Entre eso, el clima y unas cosas y otras, pues la verdad es que llevamos unas campañas. Yo pensé que el año pasado había sido el verano peor de la historia, porque de hecho hasta el año pasado lo fue, pero creo que este año lo va a superar.
9: Precisamente te iba a preguntar, Rafael, por el tema del calor, del cambio climático en general, que entiendo que, como nos estás contando, también afecta a las abejas.
8: Muchísimo, lo estamos viendo todos los veranos que estamos teniendo una ola de calor tras otra. Yo en la zona donde tengo mis colmenas creo que no llueve desde el mes de mayo. Entonces las plantas todos sabemos que viven en medio metro sobre la tierra.
9: Claro.
8: En el último de julio ya está todos los brezos, todo lavanda, todas las floraciones que llevamos, todo seco. Las colmenas llevan sin coger néctar desde últimos de julio, primeros de agosto, y encerradas ahí por el acoso de los abejarucos y de todo eso. Y al final pues es una cosa y otra que se van sumando factores que tenemos unas producciones inexistentes o irrisorias en algunos signos.
9: ¿Habéis notado con el paso de los años, porque creo que también es algo que reclamáis, ¿no?, más rentabilidad, ¿habéis notado el incremento de los costes de producción?
8: Pues claro, eso se lo explicamos también al consejero el otro día. Lo mismo que la falta de relevo generacional, como la subida de los precios, porque, hombre, están ayudando en el campo, por ejemplo, a agricultores, ganaderos, que está muy bien, porque es que la rentabilidad, sobre todo en el cereal, que yo creo que cereal y apicultura ahora mismo no es lo que más está sufriendo del campo, pero bueno, tienen un gasoil bonificado y unas ayudas que le han dado. Nosotros en apicultura no tenemos gasoil bonificado ni nada, estamos echando, como cualquier ciudadano, nuestros camiones, que yo cada noche el camión se gasta 2 depósitos de gasoil sin mover colmenas y tal, a 1,80€ o 2 o 1,90€ o a lo que sea, ¿sabes? Y nosotros no tenemos ayuda ninguna, ni como agricultores, ni como ganaderos, ni fiscalmente, ni nada. Y entonces, pues bueno, denunciamos un poco la situación que tenemos de abandono dentro del ministerio.
9: Y notáis, esto ya a nivel nacional, claro, que se importa miel extranjera y se vende más barata que un producto que pueda ser de aquí, de España.
8: Sí, eso también se lo dijimos al consejero, que bueno, si ya lo sabemos, es una reivindicación antigua, pero claro, no hay controles, no hay nada, y yo mismo personalmente se lo dije al consejero que la forma de controlarlo es sobre papel, porque analíticamente es imposible casi, pero si yo vendo miel nacional tendré que tener facturas de apicultores nacionales a quien se las he comprado, y es tan fácil como eso, eso es así de fácil, no hace falta complicarse la vida analítica, no sé qué, no, con papel es la única manera de controlar los engaños que hay, tirando de trazabilidad y de facturas y fiscalmente. Eso es así de sencillo. Pero bueno, no sé. Se ve que aquí en Europa, no, porque no vamos a decir aquí en España, sino desde Bruselas, que son los que están fomentando Mercosur, las importaciones masivas, todo esto. Tienen por bandera el medio ambiente, la agenda 2030 no sé cuánto, la abeja es el ser vivo más importante de la Tierra, sin abejas duraríamos 3 años y tal, pero luego a nosotros nos masacran, ¿sabes? Y no le importa nada ni de los apicultores, y no sé ellos que creen de qué vamos a vivir. Si no producimos miel y la metemos a un precio por encima de los costes de producción, no podemos existir, entonces tendremos que desaparecer, como de hecho ya está pasando. La apicultura a nivel profesional se está desmantelando a marchas forzadas. La apicultura hobbista o apicultura de la persona que tiene 20 colmenas, que tiene otro trabajo, pues eso nunca desaparece, porque si se muere compra otras y le da igual. Pero nosotros, que en verdad son los que polinizamos a gran escala los alimentos que nos comemos todos los días y que necesitamos la miel y el polen para poder vivir nosotros, el beneficio al medio ambiente es el otro, la polinización a la sociedad. Pero nosotros vivimos de la miel y del polen, pues eso se ve que no le importa nada la miel de España.
9: Pues Rafael Canete, representante del sector apícola en COAG Castilla y León, muchas gracias por habernos atendido y quedamos pendientes de esa próxima reunión que tendrá lugar en los próximos meses con el consejero. Muchas gracias, Rafael.
8: Muchas gracias a ustedes por preocuparse de nuestro sector.
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0: pues ha venido al estudio de Vive Castilla y León. Ha entrado Diego Rivera porque hay que hablar de deporte. Estamos a lunes 17 de agosto y, bueno, pues ya se reactiva el mundo deportivo, ¿no? Diego, buenas tardes.
1: ¿Qué tal, Lucía? Muy buenas tardes. Sí, la verdad es que ya tenemos, por ejemplo, fútbol, segunda división. Nuestros dos representantes. Es verdad que este año, bueno, pues tenemos menos equipos, sí, desgraciadamente, y no porque se nos hubieran ido muchos, que es lo que nos hubiera encantado,
0: claro,
1: a la máxima categoría, ojalá.
0: Lo contrario.
1: Claro, el año pasado teníamos cuatro, pues ojalá hubiera sido porque dos hubieran estado en primera división, pero no, dos están en primera federación, junto con otros, etcétera, etcétera, pero bueno, ya tendremos tiempo de hablar de esa primera federación y de todos los equipos que van a jugar en esa categoría, que numéricamente, pues bueno, va a ser realmente potente para el fútbol de Castilla y León. Pero bueno, en el caso de la segunda división tenemos que hablar de dos equipos, el Burgos y el Real Valladolid, que son nuestros dos representantes y que han empezado ya, como digo, la competición, una de cal y otra de arena. La buena noticia nos ha llegado desde el equipo burgalés, la mala desde el Real Valladolid. Parece que esto, si lo decimos del año pasado, nos vale igual, porque es exactamente igual a lo mismo que sucedió la temporada pasada. El Burgos, recordemos, estuvo a puntito de jugar el playoff de ascenso, se quedó a las puertas. En cualquier otra temporada, con una puntuación normal, hubiera jugado esa promoción de ascenso, pero bueno, pues fue carísimo ese playoff y al Burgos no le dio por poquito. Este año hay cambios, el primero y más significativo, sin duda, en el banquillo burgalés, porque Luis Miguel Ramis abandonó la disciplina del equipo del plantío y el nuevo entrenador es Sergio Francisco, con pasado en la Real Sociedad, no le salieron bien las cosas en el equipo donostiarra y ahora llega a Burgos con la intención de dar continuidad a lo que el año pasado consiguió Luis Miguel Ramis. Bueno, esto un poco en el contexto de lo que ha sido el verano para el Burgos. A partir de...
0: Parece que tenemos un pequeño problema con el micro, pero si te cambias de asiento no... Seguimos, sí. Decías.
1: ¿Y me escuchas bien, Lucía? Perfecto.
0: Sí.
1: Lucía y todos los oyentes. Lucía me está escuchando bien, pero oye.
0: Sí.
1: Venga, decía que el Burgos ayer, vamos al partido propiamente dicho, consiguió ganar, como hemos dicho, fue la buena noticia de la jornada y fue un partido agónico.
0: Sí.
1: De los que gustan y mucho en el plantío y de los que hemos visto últimamente. 3-2 fue el marcador final para el equipo castellano que, yendo a lo ultimísimo, consiguió la victoria gracias al gol de David González en el minuto 90, con una buena acción, un centro de Mollejo desde banda derecha y un cabezazo inapelable de, como decimos, David González, para darle 3 puntos al Burgos. Hubo ahí cierto nervio, que si el VAR entraba o no entraba, si había que revisar la acción. Bueno, pues al final subió al marcador ese gol, el de la victoria, el 3-2 que le da los 3 primeros puntos al Burgos, que eso sí, no empezó nada bien porque comenzó perdiendo. El gol de Yusuf Diarra para el Córdoba fue el 0-1 en el minuto 11. Después, instantes antes del empate, a punto estuvo el Córdoba de hacer el 0-2. Quizás hubiera cambiado bastante la película, pero no pudo hacerlo. Además, hubo por ahí de por medio un paradón de Cantero, el portero burgalés, para evitar ese 0-2. Y después, pues bueno, llegó una remontada que parecía podía dejar al Burgos por delante antes del tiempo de descanso, con un buen gol en una carrera a la espalda de la defensa de Alex Forés y el segundo, obra de Llabrés, para poner, como decimos, el 2-1. Pero justo antes del descanso llegó el tanto del empate de Eder García para el Córdoba, y eso hizo pues que el partido se marchara tal y como empezó, eso sí, con 4 goles al descanso. Después, ya decimos, en la segunda mitad la cosa se fue calmando un poquito hasta el desenlace final con ese tanto de la victoria. Vamos a escuchar al técnico del Burgos hablar sobre esta primera victoria, sobre este debut liguero, palabras de Sergio Francisco.
2: El gol y con sensación de que teníamos que dar un paso adelante. Creo que el equipo poco a poco se ha ido asentando, hemos elegido mejor el dónde apretar y el tener un poquito más orden. Quizá íbamos más acelerados de la cuenta a apretar a un equipo que sabe jugar, que juega bien, que es agresivo hacia adelante con el balón. Bueno, hemos conseguido empatar justo antes ahí de la parada y hemos seguido. Yo creo que hasta el descanso hemos llegado mucho mejor nosotros, hemos conseguido ese 2-1 que hacía dar la vuelta al marcador y que seguramente nos ponía con un punto de confianza más alto. Creo que en un partido igualado, que creo que los dos equipos estaban más cómodos con balón en campo rival que defendiendo en el bloque bajo por la acumulación de gente. Bueno, la verdad que ha sido un golpe el encajar ese gol en el último minuto de descuento de primera parte. Otra vez hemos tenido que reordenar todo en el descanso, sabiendo que queda mucho partido, que además se nos iba a hacer a todos muy largo por ser el primero y porque no estábamos acostumbrados a jugar 90 minutos. Y luego lo mismo, pues hemos tenido que trabajar mucho en la segunda parte. Quizá unos primeros minutos, 20 minutos, que para mí el Córdoba ha sido dominador. Nosotros sin encajar muchas ocasiones de gol, sensación de que ellos estaban más cómodos. Y luego pues quiero hablar de los cambios. Creo que la gente que ha entrado de banquillo nos ha aportado energía, nos ha aportado calidad, nos ha aportado empuje para conseguir ese gol.
1: Bueno, pues el gol

0: y que cayó derrotado, es verdad, ante uno de los favoritos o el favorito para conseguir quizá el ascenso directo a Primera División, como es el Real Club Deportivo Mallorca. Es verdad que la imagen no fue la terrible imagen que dio durante toda la temporada pasada. Hasta el minuto 60 compitió el Real Valladolid, no generó apenas ocasiones de gol, las cosas como son, pero bueno, tampoco sufrió en exceso, más allá de una buena parada de Álvaro Acebes en la primera parte, pero después llegó una falta en la frontal del área que acabó con las aspiraciones del Pucela. Un gran gol de Pablo Torre, sorteando la barrera, haciendo inútil la estirada de Acebes, ponía el primero, y después en un córner el remate de Raillo de cabeza ponía el ya definitivo 2-0. Llegó un tercer gol, pero bueno, fue anulado por fuera de juego por el VAR, así que se nos subió al marcador. El Real Valladolid bastante lastrado, sobre todo por el tema de inscripciones, apenas pudo inscribir a tres de sus fichajes, cuatro con una ficha de filial, ahí si cogemos el ejemplo de Víctor Fernández Jr., pero desde luego que muchos de los jugadores que están llamados a ser titulares e importantes en el Real Valladolid no pudieron ser siquiera inscritos, y esto le restó mucho potencial, sobre todo en la segunda parte, al Pucela. Vamos a escuchar a Fran Escribá, al entrenador del conjunto vallisoletano, hablar de una primera parte en la que no estuvo mal el equipo y de una segunda en la que el balón parado, dice, terminó condenándolos.
1: Bueno, yo creo que no tanto a nivel, por la sensación que tengo en la pregunta, no tanto a nivel de juego. Es verdad que hemos estado mejor en la primera que en la segunda, pero en la segunda no hemos estado tan mal. Lo que pasa es que hemos concedido dos acciones de balón parado. No hemos recibido en juego gol. Me refiero, al final, ellos apenas nos han generado situaciones. Sí que es cierto que salvo los primeros 10-15 minutos de la segunda parte, luego hemos tenido menos control. Y eso pues nos ha hecho no sufrir, porque no hemos sufrido nada, pero generar poco, ¿no? Yo creo que en la primera parte habíamos estado mejor. Pero al final la lectura y la rabia es que se nos va en acciones a balón parado. Yo creo que a nivel de juego hemos estado muy similar, y sinceramente creo que era un partido más de empate que otra cosa, con independencia de que al final nos han hecho dos goles.
0: Bueno, pues esos dos goles que ponen el Real Valladolid ahora mismo, anecdótico, pero bueno, ahí está, en descenso, con esa renta de menos 2, y el próximo rival para el conjunto blanquivioleta va a ser la Sociedad Deportiva Eibar este próximo fin de semana. Un Eibar que tampoco le fueron bien las cosas, cayó derrotado ante el Tenerife, así que el Pucela, que por cierto va a tener que jugar las tres primeras jornadas lejos de casa. Las obras en el estadio José Zorrilla hacen que los tres primeros partidos sean a domicilio, así que cuesta arriba, cuanto menos, el inicio de campaña para el Pucela. Bueno, pues esto en cuanto a los dos equipos de fútbol. Muy pendientes, como decimos, vamos a estar de lo que sucede durante toda la temporada. Aún no tenemos esa liga en primera ref en el horizonte. Uh-huh. Sí hay partidos amistosos, por supuesto, para todos los conjuntos. Fútbol, en baloncesto, en balonmano, en todos los deportes. Tenemos afortunadamente mucho y muy bueno en Castilla y León. Y de lo que tenemos que también hablar, Lucía, es de un éxito de todo el país, un éxito que ha conseguido la selección española de gimnasia rítmica, que se ha proclamado campeona del mundo en Frankfurt este fin de semana, y hay representación castellano y leonesa. Por ejemplo, en ese equipo está Ana Peláez, que es la entrenadora del conjunto español de gimnasia rítmica, natural de Laguna de Duero, en la provincia de Valladolid. Así que consiguen el campeonato mundial, se clasifican para los Juegos Olímpicos de Los Ángeles 2028, así que enhorabuena para todo el equipo de gimnasia rítmica español, que bueno, estamos encantados de esos éxitos internacionales.
2: Una muy buena noticia, desde luego que sí. Ojalá todas fuesen así de buenas, teniendo en cuenta todo lo que nos has contado.
0: Ojalá, no perdemos la ilusión de ir contando éxito tras éxito este año aquí en el Tiempo
2: no
0: para
2: No podemos perderla porque acaba de empezar la temporada, así que
0: la tenemos perdida ya, ¿verdad? Malo.
2: Vamos a conocer la información del tiempo.
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2: Bueno, pues muchas gracias, Diego, que tengas buen día. Vamos a saludar a nuestro compañero Daniel Angulo. Daniel, ¿qué tal? Buenas tardes.
4: Hola, buenas tardes, amigos oyentes de Vive Radio y Vive Castilla y León. Nos metemos ya en la segunda quincena del mes de agosto, y lo hemos comentado algunas veces, que en la segunda quincena del mes de agosto pueden llegar cambios ya en el tiempo. De hecho, es previsible que una vez acabada la época de la canícula o del pleno de verano, que acaba el día de la Virgen, de Virgen del Carmen a Virgen de agosto es cuando es ese periodo, pues empiecen ya a declinar las temperaturas. Y cambios va a haber, pero va a ser en la segunda mitad de esta semana. mañana. De momento, hoy vemos ya que tenemos una jornada de sol, algunas nubes altas esta tarde, y hemos amanecido con unas mínimas de 16,4 en León, 15,4 en

0: en Palencia, 17,5 ha sido la mínima de Zamora, 15 en Salamanca, 17,9 muy alta en Valladolid, 15,3 en Ávila, 17,8 en Segovia, 16,1 ha sido la mínima de Burgos y 14,8 la de Soria, eso en capitales de provincia. En zonas montañosas las temperaturas han sido más bajas. Como digo, hoy una jornada de tiempo estable, alguna nube de desarrollo por el sur de Ávila esta tarde, por el sur de Salamanca, en la Sierra de Béjar, pero nada más. Tiempo estable y seco que va a continuar en la jornada de mañana. Mañana se instalan las altas presiones, aire cálido en niveles medios y altos de la atmósfera, y eso nos asegura la estabilidad, con cielos despejados, incluso en el norte, que la semana pasada, días atrás, han estado los cielos bastante nubosos. Este fin de semana hemos tenido esas tormentas, esos chaparrones. Bueno, pues mañana cielos despejados en toda la región por la tarde, y debido al calor, porque mañana suben las temperaturas, mañana martes, se formarán nubes de evolución por el sur de Segovia, algunas por el sur de Ávila, por la zona del sistema central, pero nada más. En el resto, jornada de sol y cielos despejados, con temperaturas, atención, que hoy ya van a estar por encima de los 30 grados, 31-32, pero mañana, por ejemplo, en Burgos hasta 35 grados, 35 en Valladolid, y en Zamora llegarán hasta los 37, en el resto entre 34-35, calor del sofocante a mediodía. Y hay que aprovecharlo, porque ya, como digo, en la segunda mitad de la semana van a llegar cambios. Ya el miércoles veremos aumentar las nubes, con algunos chubascos, quizás por la tarde ya en el norte de León, y ya las temperaturas, pues ese día van a ser altas, van a seguir siendo todavía calurosas, con 37 grados en Zamora, en el resto 34, 36 grados. Y atención, porque esas nubes, que como digo, irán llegando en la jornada del miércoles, nos anuncian que llegan cambios sustanciales, y será el jueves cuando ya la llegada de aire frío por capas altas de la atmósfera, un frente frío asociado a una borrasca lejana que entrará por Galicia, por Asturias, irá trayendo nubosidad, tendremos los cielos nubosos por la tarde, lluvias sobre todo en el norte. Y atención, porque parece que esto no va a ser pasajero, sino que durante el fin de semana va a aumentar la inestabilidad y va a haber un notable, atención, notable descenso de temperaturas, del calor sofocante de mañana y el miércoles, de esos 35-36 grados, el fin de semana nos vamos a quedar con un ambiente muy suave. Pero bueno, vamos a ir detallándolo en próximos días. Buena tarde, que lo pasen bien.
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2: Bueno, pues estaremos muy pendientes de la previsión meteorológica en los próximos días, que parece que con el avance de la semana va a ir cambiando progresivamente. Nosotros nos despedimos, llegan las 3 de la tarde, momento de repasar, conocer y actualizar la información local, autonómica, nacional e internacional. Volvemos mañana, como siempre, a partir de las 2:10. Que tengan muy buen día. Hasta mañana, adiós.

0: Son las 3 de la tarde.
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0: ¿Qué tal? Saludos, buenas tardes. Es lunes 17 de agosto, una jornada con cielos despejados y vientos flojos a lo largo del día. Temperaturas mínimas estables, con máximas que alcanzarán los 35 grados. A esta hora tenemos 31 en el centro de la capital. Las obras del viaducto de Los Tramposos dentro de la variante ferroviaria de mercancías provocan importantes retenciones en los accesos del sur de Valladolid. El corte de la Nacional 601 en ambos sentidos, entre la rotonda de San Agustín y la VA30, unido al corte en sentido entrada hacia la capital a la altura de Laguna de Duero, está generando un fuerte colapso desde primera hora de la mañana y se prevén nuevas complicaciones durante estos próximos minutos, en hora punta de salida de los centros de trabajo. Según la previsión de la Policía Municipal de Valladolid, la afección está prevista hasta las 10 de esta noche. Los ayuntamientos de la capital y de Laguna de Duero han lamentado la falta de información previa sobre el corte y aseguran que no recibieron una comunicación oficial con la fecha, los horarios y la duración de la actuación. Ambos consistorios reclaman a los responsables de las obras una mayor coordinación y que los próximos cortes se comuniquen con suficiente antelación para poder organizar la movilidad e informar a los ciudadanos. PSOE y Comisiones Obreras reclaman más vivienda pública en Valladolid y cuestionan la gestión del parque municipal ante las dificultades para acceder a un hogar. Los socialistas critican los requisitos de acceso a las viviendas de Viva y denuncian que los adjudicatarios no pueden conocer previamente el estado de los inmuebles. La secretaria de Vivienda del PSOE de Castilla y León, Ana Casado, cuestiona los criterios aplicados en Valladolid y responsabiliza de esta situación a las políticas desarrolladas por los gobiernos de PP y Vox.
1: Nos encontramos en Valladolid con un protocolo de actuación de acceso para el Parque Municipal de Viviendas en Alquiler, donde se deja fuera a muchos vallisoletanos, súper españoles, todos ellos, que han tenido que marcharse de su ciudad en busca de oportunidades laborales o residenciales y que ahora no pueden regresar a la ciudad y acceder a una vivienda del Parque Municipal porque su empadronamiento es inferior a 3 años, que es lo que están exigiendo. Otro criterio de valoración es la antigüedad en el empadronamiento. Es decir, cuanto más años llevamos empadronados en Valladolid, más vulnerables somos.
0: A estas críticas se suma Comisiones Obreras, que considera inadmisible que 95 viviendas públicas permanezcan vacías en Valladolid mientras existe demanda y reclaman que estos inmuebles cumplan su función social, especialmente para facilitar el acceso a un hogar a las familias más vulnerables. Escuchamos a la secretaria de Mujeres, Políticas Sociales, Vivienda y Movimientos Sociales de Comisiones Obreras Castilla y León, Yolanda Martín.
2: Estas viviendas, que deberían de cumplir una función social y dar respuesta a quienes más dificultades tienen para acceder a una vivienda, como son las familias vulnerables, personas en riesgo de exclusión y también pues personas migrantes y personas mayores que están cobrando pensiones bajas, sobre todo mujeres, y que tienen muchas dificultades para encontrar una vivienda en el mercado privado debido al fuerte incremento de los precios tanto de venta como de alquiler, y que estas viviendas estén vacías. Es que no tiene ninguna explicación lógica.
0: La transformación integral del Parque Huerta del Rey supondrá la renovación de más de 8.000 metros cuadrados, Alberto Sánchez.
3: El proyecto mejorará la accesibilidad y las zonas infantiles, deportivas y de estancia, además de incorporar una fuente transitable y aparatos biosaludables. El Ayuntamiento de Valladolid ha adjudicado la actuación por 306.000 euros con un plazo de ejecución de 5 meses. También se recuperará la antigua caseta del recinto para posibilitar su futuro uso como kiosco o puesto de helado. Escuchamos a Alejandro García Pillitero, concejal de Medio Ambiente.
4: En la Junta de Gobierno de hoy se ha adjudicado el contrato para llevar a cabo la reforma y mejora del parque que se encuentra en el barrio de Huerta del Rey, en la avenida Miguel Ángel Blanco, frente al Centro de Salud. Una inversión de más de 300.000 euros que permitirá pues, reformar, mejorar la accesibilidad, los equipamientos, nuevas zonas de juego y todo ello respetando la vegetación en los más de 8.000 metros que tiene este área verde, muy demandado además por todos los vecinos de esa zona. Esperamos que tras esta reforma, que tendrá una duración aproximada de 5 meses, pues sea un parque mucho más utilizado que ahora.
0: Esto es todo. Llega ahora el resto de la información con Lucía Roales.

0: Buenas tardes. Este fin de semana dos mujeres perdieron la vida y dos menores sufrieron heridas leves en la riada que se produjo el sábado en Manzaneda de Valdueza, dentro del término municipal de Ponferrada. El ayuntamiento ha declarado 3 días de luto oficial y hoy el alcalde de Ponferrada ha pedido prudencia sobre las posibles causas que provocaron este sábado, como decimos, esa riada en la localidad de Manzanedo de Valdueza. El incendio forestal declarado en la madrugada del pasado sábado en La Tejera, en el municipio de Remisende, en Zamora, está perimetrado casi por completo, aunque continúa todavía en el nivel 1 de gravedad potencial. Fernando Prada, delegado territorial de la Junta de Castilla y León en Zamora.
1: El incendio de Remisende continúa en índice de gravedad potencial en nivel 1. Se está llevando a cabo durante esta mañana la perimetración total del incendio y se permanecerá atento a las posibles reproducciones que pueden originarse tanto en la zona española como en la portuguesa. A lo largo de esta tarde se hará una valoración para la posible reducción del nivel de gravedad potencial a nivel 0 y en este momento se sigue trabajando en toda la zona con 31 medios, de los que 5 son medios aéreos.
0: En clave nacional, el presidente de Ceuta, Juan Jesús Vivas, ha anunciado que trasladará al Poder Judicial la situación que atraviesa la ciudad autónoma tras la entrada masiva de unos 70.000 inmigrantes desde Marruecos el pasado 30 y 31 de julio e indicará a los presidentes del Tribunal Supremo y del Constitucional que Ceuta está en peligro. Hoy ha visitado la ministra de Inclusión, Elma Saiz, la ciudad autónoma.
2: La responsabilidad, el compromiso cívico y la madurez que está demostrando la ciudadanía. Ceuta es un verdadero ejemplo de convivencia. Es una ciudad en la que conviven distintas culturas, tradiciones y confesiones y que ha demostrado durante décadas que esa diversidad no solo es compatible con la convivencia, sino que es una de sus mayores fortalezas. Y quiero reivindicar precisamente esa Ceuta, una ciudad abierta, plural y diversa, que sabe convivir y que en estos momentos está demostrando una enorme responsabilidad y un profundo compromiso ciudadano.
0: Por otro lado, la vicesecretaria de Regeneración Institucional del PP, Cuca Gamarra, ha reclamado al Gobierno la activación de la Ley de Seguridad Nacional para establecer un mando único en Ceuta, reforzar los efectivos de las fuerzas y cuerpos de seguridad del Estado y de las Fuerzas Armadas y proceder al retorno de todos los que entraron de manera irregular, incluidos los menores. El tiroteo registrado en la noche de este pasado domingo en la barriada del Rocío de la localidad de Isla Cristina, en Huelva, en el que murieron 3 personas, una mujer, su niño menor de edad, y su madre, ha dejado además 2 heridos, uno de ellos de gravedad. Las primeras líneas de investigación apuntan a que podría tratarse de un ajuste de cuentas entre miembros de diferentes clanes, aunque no se descarta ninguna hipótesis. El presidente de la Junta de Andalucía, Juanma Moreno, ha pedido al Gobierno central reforzar todos los instrumentos necesarios contra el narcotráfico. El juez de la Audiencia Nacional, Santiago Pedraza, ha asumido toda la investigación a la exmilitante del PSOE, Leire Díez, por presuntas maniobras contra jueces, fiscales y mandos de la Guardia Civil tras la renuncia del magistrado de Madrid que inició las pesquisas. En clave internacional, el comisario europeo de Interior y Migración, Magnus Brunner, ha mantenido una conversación con el ministro del Interior de España, Fernando Grande Marlaska, en la que ha calificado de importante y necesario el trabajo de España para asegurar las fronteras exteriores de la Unión Europea tras la reciente crisis migratoria registrada en Ceuta. Las autoridades de Irán han vuelto a insistir en que el acuerdo con Omán para gestionar el tránsito marítimo en el estratégico estrecho de Hormuz es inminente, apuntando que hay un entendimiento con Mascate respecto a las rutas, pero que están trabajando en finalizar un paquete más amplio con medidas y una declaración conjunta. Y el presidente de Estados Unidos, Donald Trump, ha asegurado que la prioridad del país respecto a Irán es lograr evitar que el país centroasiático posea armas nucleares, unas palabras que contradicen a la realizada recientemente por su número 2, el vicepresidente J.D. Vance. Es todo, continúan escuchando Vive Radio.
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1: Hola Vivers, muy buenas tardes. No sabes las ganas que he tenido de estar contigo compartiendo, como siempre, las mejores canciones de ahora y siempre y que nos hacen sentir muy bien. Llega Nena Daconte.

Habrá algunos que dirán que están en la recta final del verano, pero otros acaban de empezar sus vacaciones. Así que nosotros tenemos la mejor música para absolutamente todos los oyentes del asiento de Vive Radio. Damiano Davide, Born with a Broken Heart. Como siempre, la mejor selección musical en las tardes del verano de Vive Radio.

Seguro que le conoces porque si has visto Stranger Things, Joe Kerry, el chico guapo de la serie, es quien le pone voz a este tema End of Beginning. Bajo las siglas de Joe, es quien esta semana es nuestro pibe de la semana. ¡Disfrútalo!

Enseguida alcanzamos señales horarias y enseguida regresamos con muchas más canciones en la próxima hora. Así que vive lo tuyo, vive tu radio, vive tu verano. Con Robert.

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1: Preparado durante los próximos minutos para compartir y disfrutar de todas esas canciones que por supuesto tanto deseas escuchar, donde si no, aquí en la cinta de Vive Radio, Lola Índigo. Con Robin Cutsi.

más amigos que se suman a las tardes en la Sinto de Vive Radio. Rebeca nos manda un mensajito a través de redes sociales. Dice que le flipa David Guetta y nosotros hemos querido complacerla a ella y por supuesto a todos los amigos que nos estén escuchando en estos momentos. Baby Don't Hurt Me, como siempre la mejor música en la Sinto de Vive Radio, disfrutando de las tardes más musicales de todo Castilla y León. Vive lo tuyo, vive tu radio, vive tu verano con Robin Cousin.

Hasta mi hijo flipa con esta canción, y es que Yo, End of Beginning, es uno de los temazos sin duda para recordar en este verano 2026. Es la mejor sintonía musical, es nuestro Vive de la semana. Disfrútalo.

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1: Pues así nos tenemos que marchar. Un placer como siempre. Gracias por estar una tarde más con nosotros compartiendo la cinta de Vive Radio. Vive lo tuyo, vive tu radio, vive tu verano. Con Robin Cootsie. 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